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Los sonidos atemporales sonando constantemente a esta hora. Saludos para la gente linda, fabulosa y maravillosa que nos están sintonizando allá en Baños. Para la people que está a través de la Turbo 93.3. La gente que está en Machala, Naranjal, El Guabo, a través de la 93.9. En Esmeraldas, La Potencia, de la 93.5 Radio Norte. Acá en Guayaquil, la 94.1 Radio Onda Positiva. En Manta, Manabí, Puerto Viejo, la 100.9 Marejada Estéreo. En la península de Santa Elena, la 107.3 Radio La Fiera. Más canciones interesantes para los oídos más exigentes en Retro Music.

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Bueno, y estamos llegando a la parte final de esta programación súper que espectacular, agradeciéndoles mil a nuestros patrocinadores: Amix, Asistencia Médica Ecuador, Max Security, Globos Cometa Ecuador, Parrillada JR, Multimedios Producciones, Young Entertainment y PR Producciones. 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Para mañana, 120 minutos más emocionantes para viajar subidos en el tiempo.

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0: 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Bye.
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Mañana con 5 minutos, 6 de la mañana, 5. Buena mañana. Buenos días, Ecuador. Buena mañana, Ecuador entero. Buena mañana, zona central del Ecuador en 93.3. Estamos al aire. Buena mañana, Nueva York. Accidente en la Penn Station. Varios problemas de cables caídos, trenes retrasados. La gente que llega desde Long Island, la gente que utiliza los trenes para llegar a Penn Station, con problemas de retraso de hasta 1 y 2 horas. Noticias desde Nueva York.

Pito, la Penn Station está cerrada, algunos hangares. Así empezamos. Felices Zambato. Ganó Macará su clasificación en puesto number one. Número uno, el equipo ambateño. Felicitaciones, macareños. Tienen todas las razones para festejar. Para que veas, ¿no? Yo hice un comentario muy fuerte con algunos antisociales, porque no encuentro otro nombre. No quiero llamarles de otra manera. Que luego del empate del equipo de Macará con Atlético Sullana, fueron a reclamarle y a insultar al director técnico Sanguinetti. Yo les decía, señores, es el mejor momento de Macará. Es histórico lo que está haciendo Macará. Y es histórico como está jugando Macará. El empate contra Sullana ya los clasificó. Ahora van y empatan contra el América de Cali. Y nada menos y nada más que dejan fuera al América de Cali. Lo eliminaron al América de Cali. Porque Tigre hizo lo que tenía que hacer. Le ganó el equipo de Atlético Sullana, el equipo peruano. Y termina clasificando segundo. Y el equipo de América de Cali termina eliminado. Me gustaría que veas la cara de todos los periodistas colombianos ayer en ESPN Colombia, luego del partido. Me quedé viendo un poco el reportaje. Terrible, no lo pueden creer. Y si revisas el comentario de cuando hacen el sorteo de grupos, cuando sortean los grupos de la Copa Sudamericana, dicen el histórico América de Cali. Le toca con Tigre de Argentina, le toca con Macará. ¿Quién es Macará? A un equipo de Loja, de Ecuador. Así dijeron los de ESPN. No es por vacilar. A un equipo pequeño de Ecuador y le toca con Atlético Sullana, Alianza Atlético Sullana de Perú. Los colombianos dijeron, no, el grupo más fácil para Colombia. O sea, grupo más fácil no puede haber. A ver, el duro es Tigre, pero creo que América de Cali está sobre Tigre. Macará no lo conocemos, fácil. El equipo de Perú, fácil. Le daban a América de Cali como campeón de este grupo, como líder de este grupo y pasar a la siguiente ronda de Sudamericana. Parece, para que veas que no hay que hablar mucho antes de sacar el pancito del horno. Porque si sacas el pancito del horno antes te sale crudo. Y si lo sacas después se te sale quemado. No hay que hablar mucho antes, ¿ah? Para que veas. Bien por Macará, ya mismo te pongo la canción de Macará. A la gente que está empezando su regreso desde Cali. Más de 1,000 personas fueron a verle a Macará. ¡Felicitaciones, Macará! Bienvenidos, Zambato. Se traen una clasificación histórica a siguiente ronda de Copa Sudamericana. Y habrá un partido más internacional en Ambato. ¡Qué bien! Hoy hay el sorteo a las 10 de la mañana. Sabremos el rival de Macará.

0: mañana en todo el Ecuador. Son las 6:12. Aquí estamos calentando tus orejas desde muy tempranito. Tenemos a la gente vinculada ya a través del TikTok, a través de la página web internacional www.laturbofm.com. Mundo entero vinculados. Buenos días, Nueva York. Buena tarde, Madrid. Buena tarde, Barcelona. Buena tarde, Roma. Buena tarde, Londres. Qué gusto saludarlos a través de la señal internacional. Normalmente entre 300 y 350 personas se vinculan a la señal internacional de www.laturbofm.com. Y normalmente en TikTok tenemos entre 350 y 200. Señal nacional internacional. Señal abierta 93.3. La Turbo para la zona central del Ecuador. Empiezo a saludar. Feliz Rami por mi ídolo. Te cuento, pensé que me iba a morir sin ver la Macará grande como se merece ser. Así que hoy lo vamos a disfrutar. Disfruten, festejen, pásenla bien, reciban bien al equipo. Felicitaciones, Macará. Buen día, Ramiro. Un saludo desde Pelileo. Un abrazo, Alexa. Alexita, buena mañana. Un favor, un saludito para Caro y para Cami Arcos Garcés, que están muy alegres por la clasificación de El Ídolo. Saludos, Cami y Caro Arcos Garcés. Buena mañana, saludos, estimado Ramiro. Muchas bendiciones, recuerden siempre adelante con mucha fe. Cristian, Cristian, así lo hacemos, Cristian. Estás muy positivo hoy, mi querido Cristian. Qué buena mañana para ti y qué bueno que estés positivo así. Así es la manera de empezar el día, con la bendición de Dios. Otra. Saludos, estimado Ramiro, muchas bendiciones. Cristian, saludos desde Guayaquil. Soy de Ambato, pero estoy en Guayaquil. RG8, pero mándanos tu nombre para saludarte.
1: No puede.
0: Un abrazo amable, Montachara. Me dice Ramiro, puedes pasar el número 0984-619305, el número del programa. Hola, señor, buenos días. Cicrineta, buena mañana, Cicrineta. José Luis, buena mañana. Carlos Tenorio, saludos desde Estados Unidos. Buena mañana, Carlos. Stephanie, ¿va a haber cortes de luz? ¿Me podría dar información, Stephanie? ¿Va a haber cortes de luz este fin de semana? En varias provincias dicen, dice la SENACE, que es el operador a nivel nacional, que el que hace mantenimientos a nivel nacional. Una cosa es SELEC, otra cosa es SENACE. El SENACE es la operadora que hace cortes y que hace mantenimiento. Dice la SENACE que por el fenómeno del niño, todo le culpan al fenómeno del niño, van a haber procesos de mantenimiento en ciertas líneas en 15 provincias del país, pero Tungurahua no está entre ellas. Es más, la empresa eléctrica Ambato, que cubre Tungurahua, parte de Pastaza, no está en los cortes. Entonces, según el dato de la empresa eléctrica, el centro del país no va a tener cortes. Hablamos de Tungurahua sobre todo. Puede poner el número de la radio 0984-619305 si quieres escribirme. Saludos, Ramiro, bendiciones. Franklin Chango, viene Raíces. Franklin, buena mañana. Gusto saludarte, Darío Javier, corazón celeste. Leo Mazabanda, hola, Rami. Hola, Leo, buena mañana. Gusto saludarte. Hola, Ramiro, feliz fin de semana. Un saludito a la familia Guachi Guanín en San Miguelito de Píllaro. San Miguelito, se sentimos. Bueno, sea Ramiro, por favor, la canción La Carencia. Un levántate y anda para mi hijo Axel. Axel, buena mañana. ¿Fuera posible la canción Otra como tú, de Ro Ramazzotti? Y ya estamos de regreso a Ambato. Darío Javier, están regresando los hinchas de Macará que se fueron a Cali. Para que veas que te complazco, te puse la canción. 6:16. En el WhatsApp también tengo mucha gente alegre. Mucha gente festejando el retorno ya del equipo que viene rumbo a Ambato. Ramiro se levanta alegre, pero los que no pasarán bien son los hinchas que llegaban antes del partido y fueron agredidos por hinchas del América de Cali. Les quitaron las banderas. Esto pasó en el partido contra el América de Cali. Qué pena. Qué pena, no sabía eso. Pero bueno, es parte del riesgo de ir a un país extranjero a ser un visitante. Es parte del riesgo. Ojalá no haya pasado mayor cosa, ¿sí? 6:16, buena mañana, aquí estamos.

La famosa puerta de Alcalá en Madrid. La histórica puerta de Alcalá en Madrid. 6:19, este programa es presentado gracias a la Uniandes, la Universidad de las Alturas, la universidad que inspira, la universidad más grande del Ecuador, Uniandes. 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Son las 6:22. Bienvenidos al programa. Epa, tengo saludos a través del WhatsApp. Felice Rami con la clasificación de Macará. Hoy más que nunca, arriba que siempre viva el azul celeste del Macará. Tan felices. Qué bueno saludarles. Qué bueno saludarles. Juanito. Vio la cara de la gente que comenta fútbol en ESPN en Colombia. No lo podían creer. Se pelearon entre ellos porque algunos decían, yo les dije que hay que tener cuidado con el equipo de Ecuador. Sí, sí lo vi, la cara de ellos. Buena mañana, Ramiro. Saludos en Ceballos. Te estamos escuchando. Saludos para la familia Garcés. Ceballos, te sentimos. Saludos, Ramiro. Agradecido con Papito Dios por la vida de Maximiliano Cando. Una bendición para la familia que hoy cumple 6 añitos. Queremos decirle que le amamos. Gracias por todo el amor, ternura y alegría que nos da. Feliz cumpleaños de parte de Guachito y Anita, sus papitos Emily y Vicky, sus hermanitas Maximiliano. Desde pequeñitos me escuchan a mí. Yo tengo gente que me escucha desde muy pequeños y ahora ya son jóvenes o adultos. Maximiliano, 6 años. Buen día, Ramiro. Feliz fin de semana. Un saludito a la familia Huachihuanín. Familia Huachihuanín, buena mañana. Ramiro, que viva Macará. Gracias por la canción que ya va a poner. Y gracias por el apoyo. Le cuento que mi hijo forma parte de la barra de los Ultras. Y ayer le mandé la grabación donde usted les desea éxitos. Mi hijo viajó a Cali y ha viajado a todas las ciudades. Y se sintió muy contento. Gracias por el apoyo, porque fue uno de los periodistas que más apoyó a Macará. Hay que apoyarlo, pues si es nuestro. Sí, San Patiño. Que Dios bendiga el último día del mes. Gracias, Ramiro, por los saludos. Nayeli y Alan. Buena mañana, Nayeli. Buena mañana, Alan. Ramiro, ¿qué te parece la candidatura de Leo Maroto para alcalde de Pelileo? Que se acabe ya este desastre que ha sido esta administración. ¿Va a volver don Leo a ser alcalde de Pelileo? Apoyo total. No sabía que ya está de candidato nuevamente Leo Maroto. Me mandan el mensajito de Pelileo. Buen día, Ramiro. Saludos, felicitaciones a mi viejo y querido Macará. Aplausos, se lucieron los muchachos. ¡Ah! ¡Qué equipo, qué hermoso Sanguinetti!
Excelente día, por favor, un saludito especial para Rolando, que ya está manejando el bus de la Gerpasol. Uno de los pocos amigos que se mantiene a pesar de la distancia y el tiempo. Lo único malo es que es macareño, dice, empedernido. No, ¿cómo va a ser malo, Hildita? Hildita Sogue le saluda a su amigo Rolando Macareño, empedernido. Ramiro, ¿sabes el itinerario de llegada de Macará para irlo a recibir? No, no sé el itinerario. Si alguien sabe, me lo pasa, por favor. Saludos, Ramiro, por feliz por la clasificación. Ayer vimos y miró el partido. Qué excelente ribay, excelente atención. Vladimir Páez, un abrazo, mi querido Vladi. Gracias por ir ayer a Miró. La gente de Antina Motors también estuvo con nosotros ayer en Miró viendo el partido. Hola, mi Rami, buenos días, bendiciones para usted. Saludos especiales para Pablo León en Riobamba de parte de su esposa, hijos, nuera y nietos. Feliz cumpleaños, Pablo León. Riobamba, te sentimos. Ramiro, un saludito para grabar, si fuese posible, para Fernando Quirola, que cumpla muchos años más de parte de su familia. La queremos muchísimo. Fernando, ya te grabo más adelante porque estoy en el TikTok y no te puedo grabar el mensaje, pero te mando un saludito. Buen día, don Ramiro. La CENAS es la operadora del CELEG a través de su unidad Transelectric. Son los encargados de la operación y mantenimiento de las líneas de transmisión. Gracias, Álvaro Ceballos. Yo sé que es así, la CENAS. Mejor explicación no la podías dar. Trabaja con CELEG directamente, es la operadora y se encarga de la operación y mantenimiento del sistema eléctrico del Ecuador, la CENAS. No van a haber cortes en Tungurahua sábado, domingo y lunes. En 15 provincias, sí. Buen día, don Ramiro. Un saludito para la mujer más aguerrida en Nueva York, para Rebeca. Hola, Rami, mi hija Kimberly. Te cuento que vino muy pequeñita a Nueva York. Vino de 3 años, es macareña. Y aunque nunca le ha visto jugar a Macará en vivo, solamente lo seguimos a través de televisión, es la más feliz de la familia, Kimberly. Kimberly, un abrazo. Nunca vio jugar a Macará en vivo en Nueva York, pero es hincha de Macará. Qué bueno saberlo, Kimberly. Don Ramiro, confirme si hoy hay el paro, racionalización del transporte, para ver si voy o no voy a trabajar. Anda nomás a trabajar, hoy no hay nada. Hoy los transportistas ya están trabajando. Está pasando un bus ahora por la ventana mía. La acabo de ver, la Bahía Atahualpa. Los buses normales, no te garantizo que eso sea igual el lunes. Aunque sé que están divididos. Los transportistas son una joya. Tengo muy buenos amigos transportistas, pero están divididos, y están divididos por la politiquería. Hay algunos transportistas, hay algunos dirigentes que van a las reuniones y luego corren a contar lo que han decidido los transportistas a sus amigos políticos para ver qué van a hacer. No puede ser posible. Transportistas divididos. Me contaron ya. 6:27, buena mañana. Déjame ver qué canción estaba poniéndote, que se me fue. Acá está. Es Basilio.

Con 29, buenos días, señor Ramiro. Feliz por la ganancia de Macará. Que tengo un excelente día, Charito. Favor, señor Ramiro, un saludo para el niño Dominic Silva. Levántate y anda en Pelileo. Edu Silva, me están viendo y escuchando a Pelileo. Galo me dice unita de Ava hacer. Te lo voy a poner más adelante. Saludos desde Montalvo, Ramiro. Galo, un abrazo, Galo. Saludos, Ramiro. Excelente y bendecido día, el Tri. Ramiro, buenos días, bendiciones y saludos a Kisilí. Felicidades por su azul celeste, el Macará. Alexa, desde Saquicilí. Buenos días, por favor, saludos a Nicolai y Leo. Le escuchamos en Salcedo. Angie, buena mañana. Johnny Pérez, saludos de cumpleaños a mi princesa Juliana Pérez, que está cumpliendo 14 añitos. Juliana, te mando un abrazo. Está cumpliendo 14 años, soy Juliana. Saludos, Rami, bendiciones. Un saludo para mi hijo Mateo Pinos, fiel macareño. Que viva, que siempre viva el azul celeste de Macará. Luis Alberto Bautista, unita de tranza, Ramiro, por favor. Ramiro, dé diciendo a los señores de la limpieza que vengan al Parque de la Madre. Está todo sucio, por favor. Señores de Gitza, tenga la bondad del sector del Parque de la Madre. Ramiro, trabajando desde Táchira, Esmeraldas, con la constructora Alvarado en Ambato. Soy un macareño. Washington Núñez, Tachina en Esmeraldas, no es Táchira, es Tachina en Esmeraldas, trabajando con constructora Alvarado. Un abrazo, mi querido Washington Núñez. Gracias de verdad por su apoyo, Ramiro, al ídolo. Luis Alberto Bautista, para nada. Buen día, Ramiro, bendiciones, saludos para mi hijo Dominic. Dominic, buena mañana. Miriam Lucía Reynoso, saludos desde Riobamba. Levántate y anda, Camilita, buena mañana. Juanca Caicedo, buen día. Que viva Macará. Va a poner la canción de Macará, me dice Kevin. Pero claro que voy a poner la canción de Macará. ¿Cómo no la voy a poner si estamos clasificados? ¿Cómo no te voy a hacer sentir que está en su mejor momento Macará? Felicitaciones al profe, al Topo Sanguinetti, buen amigo. Bien, muchachos, hicieron bien las cosas, así que se la merecen. Ahí está, para que disfruten.

A mí me gusta esta canción de Macará, bien hecha por Los del Río. Buena canción de Los Ríos. Los del Río, lo mínimo que pueden hacer es hacerle una nueva canción a Macará, ya de la Sudamericana. Así que atento a Los del Río. Creo que tienen que hacer una nueva canción de Macaraya, bajo este mismo estilo. Muy buena, pero ya internacional. Tiene que ser internacional en la Copa Sudamericana. Así que me gusta esta canción de Macará y Los del Río. Saludos desde Maca, Ramiro, Kevin del Barce. Kevin, buena mañana. Majito, buena mañana. Rocío Ramiro, un saludo para mi hija Zoe. En Benítez, que hoy cumple 6 mesecitos. Zoe, buena mañana. La guagua no entiende, pero saludos para ti. Buena mañana, Ramiro, Blanquita, Gerardo, buena mañana. Buen día, bendiciones, Pepe Flores. Luis Alberto Bautista también está con nosotros. Buena mañana a la gente del TikTok. Más de 150 personas conectadas en el TikTok. La pausa comercial, voy a la pausa y venimos a continuar. Y nuevamente, bienvenido Macará. Seguramente hoy hay festejo de Macará. Aquí a llenar el estadio. El próximo partido de local, que ya te lo cuento, de Macará, tiene que ser para llenar el estadio. Hoy a las 10 de la mañana es el sorteo en la Confederación Sudamericana de Fútbol en Luque, tanto la Libertadores como de la Sudamericana. Vamos a saber cuál es el próximo rival del equipo de Macará. Hoy a las 10. Las 6:34.

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11: Hace con 43, buena mañana, aquí estamos. Saludos a la gente que está con nosotros en el TikTok. Nueva York, te sentimos. Buena mañana, la gente feliz con el triunfo de Macará. En todo el mundo tenemos macareños. Tengo macareños en Dubái, me acaban de escribir desde Dubái. Macareños en Barcelona, España. Macareños en Madrid. Macareños en Nueva York. Qué bueno, se lo merecen. Han aguantado tanto, le han pasado por tanto. Y hoy se lo merecen. Felicitaciones, disfruten el momento. Me dicen, Ramiro, ¿crees que puede ser Macará Boca Junior? Puede ser, porque Boca no clasificó en Libertadores y bajó a la Sudamericana. Hoy sabemos a las 10 de la mañana.

Ramiro, saludos desde Montreal. Acá también habemos macareños. Tengo 5 años acá y cómo extraño ir al estadio, Ramiro. Acá también voy a ver fútbol, pero no es lo mismo, es otro ambiente. Montreal, pero mándame el nombre para saludarte. Mándame el nombre desde Montreal, macareños en Montreal. Eso es Canadá. Licenciado, buenos días. ¿En verdad que el día lunes, el 1 de junio, no va a haber transporte urbano en la mañana? ¿Cómo nos vamos a movilizar? Ah, ahí sí se ponen a sufrir. Ahí sí se ponen a sufrir cuando ya les anuncian que va a haber racionalización de transporte. Ramiro, buenos días. Un saludito para mis hijos Andrew y Maite en Unamuncho. Levántate y anda para ellos. Ramiro, ¿qué le parece estas fotografías haciendo proselitismo político ya el Ministerio de Educación? Fiestas patronales del Colegio Bolívar. El asambleísta Lara con el dueño del ISSSTE, Cristian Meléndez, haciendo proselitismo político. Candidato a prefecto y concejal. No es justo. Como maestros, retrasamos a la educación haciendo proselitismo político. Me mandan unas fotos, al parecer fiestas patronales, no sé de qué, me dicen del Bolívar. Y miembros del Ministerio de Educación, junto al asambleísta Lara y junto a Cristian Meléndez, me dicen que están haciendo proselitismo. Es el mensaje que recibo y me mandan las fotos. No tengo ni idea, no tengo ni idea, la verdad. Feliz día, Rami. Realmente emocionadísima. Que Dios le bendiga al equipo celeste. Que viva, que siempre viva el azul celeste del Macará. Ramiro, escuchándote rumbo a la Sagrada Familia. Saludos para mi hija Doménica. Saludos, Doménica. Saludos, Sagrada Familia. 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Saludos para la buseta, Don Franklin, rumbo al hermano Miguel. Saludos. Saludos rumbo al hermano Miguel. Don Franklin, bendecido fin de semana para ti, Rami. Excelente el triunfo de Macaracito. Ramiro, hay periodistas odiadores que no le quieren a Macará y que ni porque les gana a nivel internacional lo nombran. Yo reconozco en ti que le has apoyado desde el primer partido. Muchísimas gracias. Qué bueno saberlo. A ver, me mandan videíto, pero no lo puedo ver ahora. Un video no sé de qué. Buen día, Ramiro. Un saludo especial para Andrea Pazmiño en Ceballos, apurada haciendo el desayuno. Yo estuve ahí, fue en el Teatro La Lama, proselitismo político. Bueno. Excelente, Ramiro. Buen día. Por consultarte, dependiendo el manejo de las empresas eléctricas, ha dependido que tengan los cortes.

gerente de la empresa eléctrica Ambato. Ahora han cambiado ya de gerente. No sé si habrán otros cortes programados, pero en estos cortes de sábado, domingo y lunes no está Tungurahua. ¡Qué bien! Saludos, Ramiro. Saludos especiales del amor de mi vida. Danilo, que hoy estamos de aniversario, 24 años de casados. Y por muchos años más. Danilo, Dios le pague por estos 24 años, dicen. Danilo, lo mínimo que puedes hacer es llevarle a Miró a disfrutar de un aniversario. Buen día, Ramiro. ¿Qué opinas de la clasificación de Macará en tierras colombianas? Espectacular. Saludito especial para mis hijos que son macareños a muerte, Dominic y Emilio Guerrero, para mi esposa Sofía, macareños. Ramiro, ¿sabes cuándo llega Macará para irlo a recibir? No tengo idea. Ramiro, ¿todo bien? Felicidades a los macareños. Lo que no me gusta es cuando tratan mal a los otros ciudadanos. Ayer, a las 10:30 más o menos, estaba yo circulando por la avenida Ceballos y un grupo de macareños estaban caminando y uno de ellos se acercó a golpear mi carro. Me bajé, le reclamé y me amenazó. ¿Qué tenemos que ver el resto de personas como para que agredan el carro? Seguramente esa persona estuvo un poquito desviada. La mayoría festejó tranquilos. Yo pasé por ahí esa hora. Salí de Miró más o menos 10:30 de la noche, cerrando el local porque habíamos visto el partido ahí. Me crucé la Ceballos, había caravana de gente de Macará. Y todo bien, pitamos y le saludamos. Yo creo que es un hecho aislado. No representa el sentido de los macareños. Ayer estuvieron felices, nada más. 6:51, viernes 29 de mayo. Hola, Rami, soy tecniquista, pero festejo lo de Macará porque es progreso para Ambato. Ojalá algún rato cambie la directiva de técnico universitario y podamos disfrutar de estos temas como lo está haciendo Macará. En técnico, lamentablemente, tenemos un cáncer. Es la directiva, Ramiro, pero festejo lo de Macará. Hinchas de técnico. 6:52.

Las 6:54. Buena mañana, Ramiro. Buena música. ¿Puedes poner algo de Mecano? No alcanzo a ponerte algo de Mecano, pero te voy a poner algo de Manuel ahora. Viene Manuel Ecuador, el original.

6:55. Don Ramiro, por favor, ¿no puede decirles a sus amigos los transportistas que no hagan paro el lunes? Que hagan paro el sábado. Porque el sábado no tengo que trabajar. El lunes me dañan el trabajo, por favor. Bueno, no son todos mis amigos. Yo tengo muchos amigos. Es más, no tengo enemigos. Tengo algunos acomplejados por ahí, sí. Envidiosos. Enemigos, no. No les da todavía la talla para ser enemigos. Y tengo muchos amigos. Transportistas, tú eres mi amigo porque me escuchas en la radio. Y les digo, no hagan paro. No me van a hacer caso tampoco. Aunque sé que no es paro. Es racionalización de transporte. Lo que hicieron en Quito. Señores, el estudio técnico del municipio dice, tanto nos cuesta circular al día, tanto estamos recaudando, esas horas vamos a trabajar. Eso es lo que van a hacer. Ramiro, cansa indignación lo que está haciendo el país, la justicia ecuatoriana, haciendo caso a un niño rico y caprichoso. Le acaban de sancionar al alcalde de Cuenca, lo vi hoy en la madrugada. 6 meses le quitan los derechos políticos al alcalde de Cuenca. Prácticamente le están diciendo no será candidato a la reelección. Me parece dirigido. O sea, yo no soy fan del alcalde de Cuenca. Es más, lo critiqué muchísimo cuando era asambleísta. Yo fui uno de los que no estuvo de acuerdo cuando hizo los conciertos a cambio de leche materna. No estuve de acuerdo. Creo que fue politiquería. No soy codeario, no creo que ha hecho bien las cosas, pero de eso a estar de acuerdo a que le sancionen 6 meses justo cuando está a puertas de las elecciones y sabiendo que es el candidato número uno para la reelección, me parece que es dirigido. Para mí, lamentablemente. Buena mañana, Ramiro. Empezó el agua potable y alcantarillado en Izamba. Ayer la alcaldesa estuvo por acá. Qué bueno, felicitaciones. Por fin, por lo menos que el último año hagan obras. Buen día, Ramiro, un saludito por cumplir 165 años de parricolización a Guaitacama. Me dicen que soy local en Guaitacama. Un saludito para mi hija Samantha, que está lista para ir al colegio, y para mi esposo, que se va al trabajo de parte de María en Guaitacama. 165 años de la parroquia Guaitacama. Me escuchan mucho allá. Buen día, Ramiro, un saludito para mi hijo Lucas Guerrero. Dígale que le amo mucho, un gran saludo para mi amiga Dianita Borja. Que todo va a salir bien, que Dios le bendiga. Rami, no estamos de acuerdo en que el transporte haga paralización. Creo que el municipio debe dar una solución. Los concejales tienen que asumir la responsabilidad, convocar la sesión. Ya te he explicado que los concejales no convocan y votar. Buen día, Ramiro, le comparto la fotografía del día miércoles en la culminación de la carrera de veterinaria. Gracias a toda mi familia por su apoyo incondicional. Siempre en su compañía. Estoy escuchando mientras hago fila para la revisión vehicular. Felicitaciones, te graduaste. Bonita foto, ¿eh? Una de nuestros oyentes se graduó de veterinaria en Guaranda y ahora están en la colita para la revisión vehicular. Ramiro, bendecido día para ti, buen programa como siempre. Como hace más de 20 años que te escucho, saludos a todos los macareños, soy hincha de Liga, pero apoyo a Macará en Ambato, de Ecuador. Envíale un saludito para mi esposa, Estelita Flores, para mi princesa, Zoe Villacrés. Desde Quizapincha, Fabito. Ayer estuve en Quizapincha. Quiero mandarle un fuerte abrazo a la gente de Maquita, Cooperativa de Ahorro y Crédito. Oye, ¿cómo ha crecido Maquita, Cooperativa de Ahorro y Crédito? ¿Eh? Ayer estuve con mi buen amigo Luis Eduardo Vivanco, gerente general de Maquita. Gran trabajo, Luis Eduardo. Un abrazo para la gente. Conocí las instalaciones de Maquita Cooperativa Ambato hace poco tiempo, que me invitaron al aniversario. Y ayer conocí, me dio un tour por el edificio propio de Maquita en Quizapincha. Un abrazo a Luis Eduardo. Saludé con la gente que trabaja en Maquita, con el Consejo de Vigilancia. Un abrazo. Muy buen trabajo. Maquita Cooperativa de Ahorro y Crédito. Ayer estuve por Quizapincha. Tengo buenos recuerdos de Quizapincha, porque yo muy joven, 14, 15 años, iba a Quizapincha acompañándola a mi padre. Mi padre trabajaba en la Singer Machi Company. Le acompañaba a dejar las máquinas en Quizapincha y a la feria del domingo. Mi padre vendía electrodomésticos. Y cuando ya iba creciendo en edad, le vendía las máquinas a la gente de Quizapincha que hacía la ropa de cuero. Y yo le cargaba la camioneta, 4 o 5 máquinas, y me iba a dejar todo Quizapincha, toda la zona alta. Me conozco todos los sectores. Todos los sectores de Quizapincha, con la camioneta, una Toyota 2200. Iba a dejar las máquinas de coser en Quizapincha, así que tengo muy buenos amigos. Un abrazo. Ha crecido mucho Quizapincha. El banconcito de Ambato.
Saludos, Maquita, Cooperativa de Ahorro y Crédito. Ayer estuvimos por ahí.

0: soy detective, la paso fatal. Chica de humo, chica de humo.
1: La historia de la chica de humo, ¿no? Emanuel va a un antro, así le llaman a las discotecas en México. Conoce una chica guapísima, pero no sabe dónde vive, no, no tiene el número telefónico, no sabe nada, no asoma. Y se hizo humo la chica de humo. Y es historia real, Emanuel cuenta que es una historia real. Emanuel viene a Ecuador, me parece en octubre, noviembre. Ojalá pueda ir. Emanuel, 7:03. Saludos para Boman Sport. Roberto, te mando un abrazo. Felicitaciones, Boman. La camiseta, la piel. La piel de Macará. Orgullosamente ambateño. Me encanta cuando a las empresas Ambato le va bien. Cuando todo Ambato le va bien. Lástima, Ambato. ¿Qué te diré de la parte actual? Pero Boman Sport, felicitaciones al Club Deportivo Macará por su destacada actuación en la Copa Sudamericana. Un placer acompañarlos. Boman Sport, orgullosamente ambateños. Roberto, te mando un abrazo, Roberto. Oye, quedaste en mandarme la camiseta de Macará de la Sudamericana. Has quedado en deuda ahí. Has quedado en deuda ahí. No tuvo la amabilidad. En Miró Sport está exhibiéndose la camiseta de técnico universitario de Macará. Y la de la Sudamericana quedó Roberto en mandarme. Roberto, cuando quieras te vienes un ratito a la radio, a la Turbo, y para conversar un poquito de tu trabajo. Me encanta realmente ver una empresa que la vi crecer. Que la vi crecer desde muy joven, siempre me invitaban. Me acuerdo que me invitaron al primer lanzamiento de la camiseta Macará cuando recién auspiciaron. Yo presenté ese evento en un hotel ahí por la entrada Miraflores. Y los he visto crecer. Hoy tienen una proyección internacional. Le voy a pedir a Roberto, quiero contarte un proyecto, Roberto. Voy al Mundial. Ayer me llegó mi acreditación al Mundial. Voy a transmitirlo a través de Cobertura 104.1. A través de Turbo. Empezamos ya el lunes con los minutos mundialistas. Y me gustaría contarle un proyecto a Roberto. Así que un abrazo, Roberto. Ya le hago llegar, Ramiro. Gracias, Roberto. Ramiro, nos vemos en el Sanfra este domingo por el Día del Niño. Un abrazo, Rafael Salazar, de el show de Magic Show. 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Le paso esta fotito, Ramiro, me pareció increíble. Ya unidos haciendo campaña un evento del Ministerio de Educación cuando la educación tiene tantos problemas. Y miren las señoras del ministerio abrazadas al asambleísta y al dueño del ISSSTE, dice. Eso es campaña anticipada, Ramiro. No puede ser justo, la gente no somos tontos. Bueno, a ver, esto es simple. Puede ser campaña anticipada. Pero al final el que decide eres tú. Si crees que han hecho buen trabajo, vota. Si creen que los exalcaldes que están de candidatos nuevamente hicieron buen trabajo, voten otra vez. Si creen que la actual señora que está en la alcaldía, que va a ir a la reelección, ha hecho buen trabajo, voten otra vez. Está en sus manos. Así que no se preocupen mucho por las campañas anticipadas. No por mucho madrugar, amanece más temprano. Las 7 de la mañana en punto. No, 7:06 ya. Me voy a la pausa. Tengo a los moradores del sector de los Atis acá, sector de la Universidad Técnica de Ambato, han madrugado. Sector de La Salle. Vienen a pedirle a la señora gobernadora que, así como el fin de semana estuvo controlando un evento en Ceballos y luego lamentablemente tuvo un accidente, ojalá este fin de semana en la madrugada estuvo en Ceballos controlando un evento la señora gobernadora. Le dicen, si en Ceballos fue a controlar, ¿por qué no viene a la madrugada de nuestro sector a controlar también? Para evitar todos los escándalos que tenemos en el sector de la Universidad Técnica de Ambato en Huachi y también del Colegio La Salle. Ya entrevistamos a la gente de la Avenida Los Atis. La pausa comercial y venimos.
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0: Las 7:16. Yo querría seguir toda la mañana con buena música, pero como les expliqué el día de ayer, un grupo de moradores del sector de la avenida Los Atis, del sector de la Universidad Técnica de Ambato, que nosotros le llamábamos antes Huachipata, así se llamaba, ¿no es cierto? O Huachi, algo así. Me han mandado permanentemente, siempre me invitan fotos, videos, de los escándalos de todas las semanas. Los guambras que van a la universidad, pero luego se quedan chupando, se meten puñetes, quedan dormidos en media vía, es urinario público. Las señoritas que tampoco ahora, porque ahora toman igual hombres y mujeres. Antes no era tanto así, pero ahora parece que toman igual hombre y mujer, y las mujercitas por ahí son abusadas. Me mandaron un video donde una pobre chica, vea, de todo en vereda vía pública. Y los moradores están cansados. Ahora, lo que no entendemos y lo que no entienden los moradores es cómo, siendo un sector donde la ordenanza prohíbe, porque dice claramente tantos metros fuera de una institución educativa pueden ponerse estos negocios, pero están ahí. Como una, inclusive, licorera que ayer recibió una llamada ya amenazante, porque yo les estoy ayudando en este tema a denunciar, que no tiene permisos, cada semana vuelve a abrir. Y va el comisario o va el intendente encargado, clausura, y dicen, sí, no ha tenido permisos, pero cada semana le vuelven a clausurar. Llevan cuatro clausuras. Entonces los moradores dicen, nosotros tenemos las casas ahí y fuimos a vivir ahí, y es un sector de vivienda, pero ya no aguantamos más. Voy a saludar con ellos y voy a empezar a hablar con ellos. Buenos días, por favor, su nombre, bienvenido.
1: Muchas gracias, señor Vela. Mi nombre es Eduardo López y soy un morador de la avenida Los Atis, exactamente, y la Febre es Cordero, donde que hemos solicitado acá la ayuda suya. Pues,
0: la Febre es Cordero, ¿dónde queda? ¿Esquina de dónde?
1: Tras de la Salle, tras de la avenida de la Universidad Técnica.
0: Ya, ya.
1: Exactamente, ahí es.
0: Correcto. Su nombre, por favor, bienvenida, señora.
2: Buenos días, Marta Solís.
0: Doña Marta, cuénteme, don
1: Eduardo López.
0: Eduardo, primero quiero agradecerles. Me gustaría, Eduardo, que me cuente por qué viene donde mí si yo no soy autoridad. Yo no les voy a cerrar las licoreras, no tengo esa competencia. Pero ¿por qué venimos acá?
1: Bueno, en primer lugar, acudimos acá a tu persona. El programa que tú haces llega e impacta hacia todos. Soy uno de los seguidores desde hace muchísimo tiempo. Entonces, pues, hemos acudido acá porque anteriormente hemos acudido a las autoridades competentes. Aproximadamente desde hace unos 4 años tenemos este problema. Entonces, hemos acudido y no hemos tenido eco para que nos ayuden con esta situación.
0: O sea, ustedes ya fueron a las autoridades.
1: Sí.
0: ¿Les ha recibido la gobernadora? ¿Les ha recibido el intendente? ¿Les ha recibido el director del CONSECA?
1: No necesariamente. Nos ponen a un cierto funcionario del nivel medio para que nosotros hablemos
0: con... O sea, ustedes no tienen derecho a hablar con alcalde, ustedes no tienen derecho a hablar con gobernadora, con intendente.
1: Así nos ha pasado. Frente a esa situación, nosotros como moradores, ¿qué es lo que hemos hecho? Nos hemos resguardado nosotros. Hemos puesto cercas eléctricas, hemos elevado los cerramientos, hemos puesto sirenas para que de alguna manera nosotros nos resguardemos. ¿Para qué? Para hacerles el frente a los señores.
0: Me han contado, y me corrigen si estoy equivocado, señora, de que en una esquina hay una sirena, y cada que los borrachitos hacen relajo, ustedes prenden la sirena. Pero los borrachitos se ríen de su sirena. Bailan más con la sirena.
2: Sí, buenos días, señor Vela. Eso es verdad. Nosotros, como madres de familia, hemos decidido poner una sirena porque necesitamos que nuestros niños duerman para poder levantarse a la escuela. Sonamos la sirena y somos víctimas de insultos, de improperios. Los muchachos ya no tienen pudor ni vergüenza, se viran hacia la verja de nuestras casas y se orinan.
0: Tengo el video y lo voy a contar así. Tengo el video donde se prende la sirena y dos guambras mamarrachos de estos borrachitos miran la casa de al frente y empiezan, sacan el pipí y se empiezan a orinar frente a la casa. Ese video es, o sea, eso les está pasando a ustedes.
2: Sí, señor. Entonces, en la noche ya los niños ya no pueden salir a la calle ni a la tienda por el miedo de ser agredidos. Nosotros como moradores tenemos que estar cuidando nuestras casas, porque alguna vez que un borracho hizo eso al frente de mi domicilio, le lanzamos agua.
0: Claro.
2: Es justo. Sí, sí. Pero fuimos agredidos, nos lanzaron botellas y nos rompieron las ventanas de la casa.
0: Increíble, increíble. Tengo otro video. no se ve muy claramente, donde a una joven en una esquina le ponen contra el poste y los guambras van y le mandan mano, esa es la palabra, frente a todo el mundo. Eso está pasando con ustedes.
1: Así es junto a un pasaje al lado de una de las licoreras, que es donde que sucedió este.
0: Ah, esto es junto a una licorera.
1: Sí.
0: O sea, ahí tranquilamente eso se puede inclusive considerar una violación.
1: Podría hacerse. La verdad es que la sociedad está tan corrompida y una vez que ya está alcoholizada, comete ciertos improperios en delante de cualquier persona.
0: Correcto. No, ahora, ¿qué les han dicho las autoridades? Porque yo vi que la semana pasada ya se clausuraron.
1: En el lado nuestro, en el lado de la avenida Los Datis, principalmente, creo que hace unos 2-3 meses se clausuraron, pero duraron creo que la clausura unos 15 días o 10 días.
0: Bueno, eso dice la ley, dice que pueden estar clausurados 15 días y vuelven a abrir.
1: Así es. Lo curioso de este tema es que el sticker de la clausura solo le ponen en la puerta.
0: Ya.
1: Y tranquilamente se meten por la ventana y venden lo que quieran. O sea, en realidad la
0: cosa está clausurado, no, entre comillas, pero así siguen es. Vendiendo por la ventana.
1: Así es. Y es todos los días que están clausurados.
0: Ahora, ahí debe haber un comité de vecinos, un presidente del barrio. ¿Qué dicen? Porque ustedes no son los presidentes, ni la secretaria, ni nada.
1: El hecho de que no seamos dirigentes no quiere decir que podemos ponernos al frente.
0: Ya.
1: Sí. En realidad, hoy en día lo que han de aparecer las personas que ya más luego vienen, están candidatos a las autoridades, pues entonces...
0: Ah, están de candidatos. Ya.
1: No, negativo. Nosotros no somos candidatos para nada.
0: Ah, mejor.
1: Nosotros no somos políticos, somos afectados.
0: Ya.
1: Quiero manifestar...
0: Pero les va a tocar meterse a políticos, ¿no ven que si no, no les van a hacer caso, pues?
1: Creo que empezamos por algo.
0: Ya.
1: Y tú, Ramiro, nos diste la pauta de poder hacer. Creo que a través de aquí, de la emisora, vamos a tener eco. No necesariamente nosotros como moradores tenemos que hacer una denuncia escrita ante una autoridad. Si bien es cierto, el trabajo de la autoridad, por algo es nominada autoridad.
0: Correcto.
1: Creemos que esa autoridad debe actuar, debe ir al sitio de los hechos, debe estar ahí en el sector donde que se vea las actuaciones. Pero resulta que cuando uno se habla acá, así como la amenaza que tú lo recibiste, resulta que ya les avisan a los señores de las licoreras.
0: Tal ciudadano de tal casa es el que va a denunciar.
1: Somos, ¿qué somos? Amedrentados. Pero insultados. Hoy no estamos. No estamos. No estamos con el temor. Estamos decididos a hacer lo que tenemos.
0: ¿Ustedes tienen un PAI por ahí? ¿No tienen un puesto de auxilio inmediato? ¿Han hablado con la policía, señora? ¿Alguna vez ha llegado la policía? Porque sé que sí llega la policía, les hace ahuyentar, pero enseguida vuelven.
2: Sí, señor. Nosotros llamamos repetidas ocasiones en la noche al ECU. Viene la policía. En la ocasión que mi domicilio fue agredido, llegó la policía y yo le manifesté al señor policía que debe detenerle al muchacho que realizó eso, porque teníamos el video. Y me supo manifestar el señor policía que no era competencia de él, que yo debía buscar la instancia que tenga competencia. Y la policía lo único que viene es a retirar a los borrachos de las licoreras.
0: Ya.
2: Pero las personas que ya están ebrias se van a la Febres Cordero o a los pasajes.
0: A los pasajes.
2: Entonces, y debo manifestar también que en las calles lo han hecho hasta discoteca.
0: Claro.
2: Porque ponen la música y bailan. Y el fin de semana pasada fue hasta las 6 de la mañana que se amaneció.
0: Pero verán, si el Ramiro Vela medio estaciona un ratito en una esquina, le hacen video.
2: Sí.
0: Y le hacen público. Y le ponen candado. Pero acá no hacen nada. No entiendo. Y ahora, un morador me escribió y me dijo: Ramiro, quiero felicitar a la gobernadora. Porque no sé si ustedes sabían que el sábado la gobernadora trabajó hasta la madrugada en Ceballos, controlando un evento público. Y luego, lamentablemente, tuvo un accidente en el paso lateral. Entonces uno de sus vecinos me dice: así como la gobernadora fue el fin de semana a Ceballos a controlar el evento público, pedía que la gobernadora esté este fin de semana donde ustedes, controlando a los borrachos de la avenida Los Atis. ¿Ustedes se suman a ese pedido?
1: Claro que sí, que debería actuar en todo lado. Quiero acotar algo. Lo curioso es que cuando la policía acude allá, sí, acude, pero a resguardar a la policía, a las licoreras. Y lo más curioso es que hoy en día esas licoreras no sé quién les autoriza a que pongan conos de seguridad en la puerta de las licoreras para que los carros no se parqueen en las puertas, sino se parqueen en la parte aledaña a las licoreras. Ahora,
0: ¿qué que los reubican? Dice, borrachito, no te quedes aquí en la puerta, ven acá, a la esquina, ahí quédate.
1: De alguna manera. Entonces, cuando se acude a la policía, me parece que la policía les llama a las licoreras, ellos salen y les hacen ir a los libadores. Cuando llega la policía, prácticamente encuentran solamente dos que tres, pero justamente en las puertas. Usted, pero no lo hacen.
0: Usted me está diciendo que a lo mejor las licoreras y los negocios del sector tienen campaneros dentro de la policía.
1: No podría decir dentro de la policía, eso habría que consultar. Pero que sí se ve cosas. No son todos los elementos, no son todas las personas. En la Viña del Señor, alguien provoca algo para que esto se degenere ante toda la sociedad.
0: Ahora, miren, Pelileo se hizo famoso por un video de un auto donde dos jóvenes lamentablemente alcoholizados tenían relaciones sexuales afuera en el carro y le hicieron famoso con el video. Un morador me dice, yo tengo videos de ese tipo a Millares Urguín. ¿Van a empezar a ser famosos a los de los videos?
1: Bueno, no sé, ahí sí es una parte muy delicada a quién lo hace y quién no lo hace. La persona asume las responsabilidades. El tema nuestro es exclusivamente lo que está. Yo sé que esto es el inicio y a lo mejor luego nos tocará hacer los videos que se ha manifestado y lo que tenemos.
0: Correcto. Señora, ¿cuál es su llamado? Yo sé que Intendencia nos debe estar escuchando, Policía nos escucha, Municipio nos escucha, la rectora de la universidad que se ha lavado las manos. Son sus estudiantes, son los guambras que están ahí con el presupuesto nuestro, con la plata de todos estudiando, gratis, pero sin embargo se dedican al trago. ¿La rectora de la universidad les ha dicho algo? ¿Han tenido algún contacto?
2: Bueno, con la directora de la universidad no, pero a la intendencia sí acudí personalmente y el señor intendente de esa ocasión me supo manifestar que no era competencia de la intendencia,
0: a ver.
2: Era competencia del municipio, porque el municipio les extiende los permisos. Y me dijo, vea, lamentablemente el permiso de la licorera es 24/7.
0: Increíble.
2: Entonces tiene que acudir al municipio, a la instancia que les extienden los permisos de funcionamiento. Eso fue lo que me supo manifestar. Porque no es la primera vez que hemos acudido. Hemos hecho carpetas con videos, con fotografías. Al Conseca he acudido por repetidas ocasiones.
0: ¿Y qué le dice el Consejo? No me digan que el Consejo Cantonal para la Seguridad, el Conseca, le dice, no es mi competencia, es intendencia.
2: No, sí, también me mandó la intendencia.
0: El intendente le manda al municipio. El municipio le manda donde el intendente. Y la policía les manda donde los dos. O sea, nadie es competente.
2: Eso es mi pregunta. Igual, los señores oficiales de tránsito, hubo un accidente en la vía.
0: Claro, y hay varios accidentes.
2: Estuvieron los señores de tránsito y a los costados los señores libadores libando en los autos. Y les supe manifestar que nos ayudaran con los libadores y era tarde y era demasiado el escándalo. Y también no era competencia de
0: ellos. O sea, puro incompetentes, pues.
2: Sí, yo no sé a dónde.
0: Incompetentes porque no tienen la competencia. Uh-huh. Increíble, Euda.
1: Así estamos viviendo en ese sector. Yo creo que...
0: Yo de usted vendo la casa.
1: No podría hacerlo algo. Le voy a comentar, señor Vela. Nosotros somos natos del sector.
0: O sea,
1: nosotros donamos el terreno para que haya esa avenida. El municipio nos cobra los impuestos, aceras, bordillos, la media avenida del asfalto. Nos cobra por ser frentistas de las
0: claro,
1: viviendas.
0: Por mejoras.
1: Sí. No, pues no creo que podemos nosotros salir más bien huyendo, sabiendo que está una sociedad corrompida por ese algo y por ese algo que deben determinar las autoridades. Entonces, como decía anteriormente, las autoridades son las llamadas a salir, pues ese es el trabajo. Para eso les elegimos, para eso están ahí. Para eso creo que son parte de un gobierno donde que está ahorita erradicando la delincuencia en todos los sectores, pues.
0: ¿Qué gobierno?
1: Pero
0: ¿qué gobierno?
1: El actual que estamos ahorita.
0: El actual.
1: Entonces creo que también deberían actuar en esos sectores, principalmente donde les digo, porque la delincuencia se está apoderando.
0: Hoy es viernes. Nos están escuchando en el municipio porque tenemos monitores. nos están escuchando en la intendencia y nos están escuchando en la gobernación. ¿Ustedes creen que hoy va a aparecer el intendente, la gobernadora, al igual que apareció un Ceballos hasta altas horas de la noche? Esperemos que esté mejor recuperada de salud. ¿Creen que va a aparecer en su sector para controlar después de esta invitación?
2: Yo supongo que sí, porque después, cuando uno se ha ido a hacer una queja, vienen. Pero vienen en el día, en horas laborables, donde no están.
0: Pero la gobernadora fue hasta la madrugada a estar en Ceballos controlando. Yo creo que hoy sí va a ir donde ustedes.
2: Sería excelente que vaya, sería excelente que nos escuche a los moradores, sería excelente que vea cómo queda nuestra avenida y también. Si hay un lugar clandestino donde usted dice es diagonal a la calle
3: Guayabamba.
2: Guayabamba, y ahí sí hay los señores que están con los walkie-talkies informando que viene la policía, porque esa puerta cerrada. Allí es los muchachos desde la mañana hasta la noche. Pero ya fuimos amenazados, porque hay un señor que camina todo el día y sí da la duda con un walkie-talkie. Entonces, él ha sido un campanero de ese... Que hay en las dos calles están los campaneros.
0: Señora directora de la universidad, rectora de la universidad, también es su responsabilidad, sos un alumno. Es la universidad. Lo primero, voy a dar una sugerencia, sin ser autoridad. Una mesa urgente de trabajo ahí. Rectora de la universidad, Conseca, intendencia, comisaría y moradores. Ahí están, les acabo de dar una solución urgente para controlar este tipo de cosas. Les agradezco por haber venido y la confianza. He cumplido con mi labor como periodista. No soy autoridad, espero las autoridades tomen cartas en el asunto. Les dejo en su despedida.
1: De igual manera, agradecerle, Ramiro, y a la prestigiosa radio que nos dio la apertura para poder llegar a él. Estamos seguros y esperemos de que, si van las autoridades ahora, exista la acumulación de los libadores. Por el caso contrario, es como que ya les avisan y ya no van. Entonces, estamos en el juego del gato y el ratón, donde que el uno le avisa al otro para que el otro se corra. Agradezco nuevamente.
0: Señora, le dejo en su despedida.
2: Muchas gracias, señor Vela, por la apertura. Creo que la radio es la que nos va a ayudar y vamos a salir de este problema con su gran ayuda.
0: Me comentan cómo les va, sí. Muchas gracias. 7:33.

Actividad. Y a los muchachos, dedíquense a estudiar, dedíquense a buscar un mejor futuro. Lo otro no les va a llevar a nada bueno. Lamentablemente, los seres humanos somos así, todos hemos pasado por la juventud. Nunca aprendemos con experiencia ajena hasta que nos pasa. 7:36, ya vengo con otra entrevista.

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2: Son las 7:44, 7:44. Tengo a Dani Moya, el ingeniero Dani Moya. Él es el director de posgrados a nivel nacional de la UNIANDES, la Universidad de las Alturas. Le he invitado a Dani, gracias ingeniero por estar con nosotros, para hablar un poquito de los posgrados. Hoy por hoy, hay tanta competencia laboral, se ha cerrado tanto el campo laboral. ¿Qué tan importante es tener un posgrado? Bienvenido, Dani, qué gusto saludarle, buenos días.
3: Gracias, buenos días. Un saludo específico desde la universidad. Directamente el doctor Gustavo Álvarez, como rector de nuestra universidad, siempre está pendiente del crecimiento, del desarrollo, y justamente por eso, contestando a tu pregunta, la importancia de un posgrado es el desarrollo, ¿sí? El desarrollo fundamental, desarrollar competencias blandas, desarrollar la parte profesional, profundizar en lo que tú estás haciendo y en lo que eres competente, y eso hace la diferencia, y eso es lo que la universidad actualmente está realizando, ¿no? Entonces, al momento, el tema es que el propósito que tenemos actual, ¿sí?, es tener posgrados de alta calidad, con docentes de alta calidad, y adicional, profundizar en tus competencias y en las especialidades que debe de tener cada uno de los profesionales. Eso hace, lógicamente, que el empleador te tome en cuenta, porque tienes una diferenciación.
2: La hoja de vida todavía vale. Totalmente. Mucha gente te dice, no, la hoja de vida ya no vale, pues.
3: Totalmente. Y yo creo que una de las cosas fundamentales para el desarrollo de las personas es sus conocimientos. Ahora, muchas personas dirán, no, es que la inteligencia artificial, no, es que las palancas. No, definitivamente los procesos de selección y el nombre y la reputación de dónde vienes merece siempre el regresar a ver por el empleador y tomarte en cuenta.
2: Correcto, hay que creer todavía en la formación. Ahora, hay mucha gente que dice, yo quiero estudiar un posgrado, una maestría, un diplomado, una especialidad, hasta muchos un PhD, por el cartón. ¿El cartón le hace a la persona o la persona le hace al cartón?
3: Bueno, en realidad la persona es la que posiciona el cartón, ¿sí? Y lo digo porque la parte reputacional es la que genera las personas. Nosotros ponemos en nombre en alto a la universidad. El regresar a ver al profesional y dices tú, ¿de dónde vienes? ¿Dónde estudiaste?
2: ¿Dónde estudiaste?
3: ¿Cómo te desarrollaste? ¿Cómo tienes esa capacidad? Estas nuevas herramientas, ¿dónde las aprendiste? Y efectivamente eso es lo que estamos haciendo, ¿no? Y eso es lo que hace la universidad de prestigio, la universidad que piensa en el estudiante. Ahora hay mucha competencia y hay muchos posgrados que tú los ves en las redes, posgrados internacionales, 9 meses, 1 año, títulos que son registrados en el CNESID, costos que aparentemente son bien bajos, pero una calidad pésima.
2: Pero nunca van a clases.
3: Exacto.
2: Todo, más allá, todo online, entra a la hora que quiere, le dicen.
3: Exacto. Y más allá de la metodología, ¿sí? Es qué estás enseñando y quién te está enseñando. Entonces, contenidos que no son de vanguardia, contenidos o temas que no se tratan en tu entorno. Entonces, tú tomas un posgrado de Venezuela, un posgrado de España, con una realidad totalmente distinta, diferente. Entonces, distinta. No es aplicable. Tienes el cartón, lo que tú acabas de decir, pero no necesariamente se lo puede aplicar.
2: Correcto.
3: Entonces, lo que te hace diferente es que el posgrado esté a tu realidad, esté a lo que está, actualmente tú estás pasando en tu país, en tu entorno, en tu profesión, y tienes las herramientas para desarrollar y apoyarle al empleador.
2: Y eso tiene que ir de la mano también con, entiendo, con el plan de desarrollo del país, pues.
3: Por supuesto.
2: Porque el plan de desarrollo te dice inclusive en qué áreas necesitamos profesionales. ¿Eso lo hacen ustedes? ¿Planifican las maestrías en base a lo que necesita el país?
3: Totalmente. Y más allá de la planificación solo del país, lo vemos global, porque si no, todas las herramientas que actualmente se están aplicando en el mundo no las podríamos tener. Entonces, la parte de innovación, el desarrollo de la innovación, nuestras maestrías en todas

0: que se desarrolle y cambie, porque si no todo metes en un prom bonito, sacas, entregas trabajos y eso no es.
1: Me acordé de Grecia, no sé si fue Sócrates el que dijo, no sirve la cantidad de conocimientos que tengas, sino cuánto crítica le puedes meter a esos conocimientos. ¿Eso hace una maestría?
0: Eso es la diferenciación. Y no solo en la maestría, sino en el pregrado también de la UNIANDES.
1: En el diario vivir, ¿no?
0: Exacto, porque si no tienes un pensamiento crítico, si no analizas, si no entiendes, la idea es que la metodología de las herramientas te sirvan y eso lo puedas implementar en el día a día, pero con análisis, con criterio. Porque si no, sale lo que pasa actualmente.
1: Teóricos.
0: Y aparte de teóricos, implementan cosas como dice algo sin un análisis atrás. Entonces, estas herramientas son las que se utilizan simuladores y todo esto tiene que tener un pensamiento crítico, innovación, ¿sí? Y sobre todo, una parte bien importante que son las personas.
1: Ahora, hay temas también que van de la mano con la actualidad. Por ejemplo, yo escuchaba en una promoción, me lo contaba algún docente de la UNIANDES, por ejemplo, maestría en lavado de activos. Hablar de lavado de activos hace 10 años era imposible, imposible. Es decir, las maestrías también se han ido actualizando para especializar en ciertos temas que la tecnología y el tiempo nos ha traído, como este lavado de activos, como el tema de inteligencia artificial, como el tema de tecnologías.
0: Por supuesto. Esa es la diferenciación, ¿no? Porque ahí viene lo que tú dices, ¿no es cierto? Lavado de activos, big data, inteligencia artificial.
1: Seguridad ciudadana.
0: Seguridad ciudadana, los componentes de talento humano que están evolucionando ahora también con inteligencia artificial.
1: Administración de empresas familiares, por ejemplo.
0: Claro, y en sí la administración de empresas como tal, ¿no? Cada una de las herramientas, la parte financiera, todo ahora viene con componentes.
1: Importaciones, exportaciones.
0: Exacto.
1: Manejo de procesos, contratación pública, o sea,
0: logística. Hay
1: logística, claro que sí.
0: Cadena de suministros adicional.
1: Protección de datos.
0: No nos alejemos de la parte que marca la diferencia aquí, UNIANDES, la parte de salud. Enfermería, y en enfermería, aparte de esto, las herramientas, la simulación, la tecnología con la que cuentas, tiene que estar de vanguardia. Entonces, procedimientos, protocolos y todo lo que se va dando actualmente tiene que ser con lo nuevo. Entonces, ¿qué es lo que está pasando en el mundo? ¿Cómo lo puedo implementar? Y sobre eso se generan los casos y sobre ese particular se forma. Entonces, todo eso va de la mano con el análisis diario de lo que tiene la maestría. Sí, siempre tiene un análisis, hacemos continuamente autoevaluación, estamos constantemente preguntando a los empleadores cómo le está yendo a mi estudiante en el trabajo, retroalimentame, qué más necesitas, porque si eso no haces, pecas de soberbia.
1: Ahora, yo creo que hay un pecado en las maestrías, y le voy a decir. Yo he cursado dos maestrías y creo que el mayor pecado es que los que van a la maestría casi siempre son ya profesionales que están trabajando, ¿sí? Pero es gente que tiene mucho conocimiento, pero muchas veces no tiene la facilidad de palabra y no puede transportar esto. Yo siempre recuerdo los casos, tenía gente tan preparada yo mientras cursaba las maestrías, pero el rato de exponer se achicaba. Hay que trabajar también en eso, una manera de compartir conocimiento.
0: Esas son las competencias del siglo XXI y dentro de estas, además del pensamiento crítico, creatividad, innovación, viene la comunicación, pero no solo viene la comunicación en un idioma, viene la comunicación también en otro idioma.
1: Claro.
0: Y eso se lo va formando desde el pregrado y en las maestrías, toda la estructura, la bibliografía, en los diferentes espacios que te van entregando, viene desde esos dos componentes. Entonces, ¿cómo atacar a que haya una buena comunicación? Es en las diferentes actividades que hace el maestrante. Entonces, el exponer, el ponerse a frente de un auditorio, el ponerse exponer en los diferentes espacios, hace que vayas desarrollando esas competencias.
1: Correcto.
0: Sí, pero eso ya no solo es desde el posgrado.
1: Porque
0: es un pecado que está
1: porque la universidad tiene que compartir conocimiento.
0: Por supuesto.
1: Y todo el que sale de una universidad, yo digo que la radio se hizo, yo sigo creyendo a la antigua, informar, educar y entretener. Alguien dice, no, que ahora es la radio para moler música y hablar pendejadas. No. Si yo me gradué en una universidad, lo mínimo que tengo que hacer es compartir ese conocimiento.
0: La comunicación.
1: ¿Eso sirve en las maestrías? ¿Ustedes les indican eso en las maestrías?
0: Es que es todos estos espacios, todo esto termina siendo un recurso de aprendizaje.
1: Ya.
0: Entonces,

0: Por ejemplo, ahora lo que utilizamos es, tenemos prácticamente lo mismo, pero ahora hacemos podcasts.
1: Claro.
0: Y esos podcasts, claro, los estudiantes los desarrollan, los implementan y los exponen.
1: Son estilos y formas de comunicación nuevas.
0: Son metodologías de aprendizaje. Correcto. Que es lo que actualmente estamos desarrollando en todos nuestros procesos formativos, tanto de pregrado como posgrado. No peco de soberbio, pero el pregrado también tiene una estructura fundamental y te lanza para el posgrado. Lógicamente, el momento que nosotros estamos anclando el posgrado, tenemos diversos estudiantes y a todos ellos también nivelamos, estructuramos y al final del día sale un profesional muy competente en los resultados.
1: Hablemos de la oferta de maestrías que ahora tenemos. Entiendo que estamos a días de matriculación. ¿Cuál es el proceso y qué maestrías nomás estamos ofertando?
0: Bueno, al momento estamos cerrando ya la oferta de mayo. Sí, estamos cerrando con derecho notarial y registral. Importante, automotriz. Estamos ya con los últimos cupos en las dos. Sí, talento humano y Big Data, que estas dos maestrías tienen una admisión constante. Sí, esta se acaba este mes, sigue abriéndose el siguiente mes. Sin embargo, nuestra nueva oferta, sí, que se ancla para el mes de septiembre, arranca nuevamente los tres programas de enfermería oncológica crítica y sobre todo todas las especialidades que tenemos en enfermería, sí, administración y dirección en logística. Eso también es uno de los programas más emblemático y creo que tiene una profundidad súper interesante para todo lo que estamos trabajando. Sí, la cadena de suministros del transporte es muy interesante y algo que debemos profundizar y que no se lo toma muy en serio y que nos sirve para muchas cosas, ¿no? Una de las cosas fundamentales y por qué Amazon tuvo éxito es justamente
1: por la logística
0: y ese es algo que...
1: Ahora, toda esta oferta ustedes la tienen en www.uniandes.edu.es.
0: Totalmente.
1: ¿Hay algún proceso para yo poder calificar para una maestría?
0: Por supuesto, todas las maestrías del momento que ingresas tienen una autoevaluación.
1: Ya.
0: El estudiante hace una evaluación, el profesor hace una evaluación y el empleador hace una evaluación. Eso siempre me nutre para el proceso que tenemos siempre de mejora continua, en donde digo, ¿en qué puedo mejorar? Si yo no levanto esa información y no mejoro, lógicamente vamos a tener un posgrado pálido, Que no va a generar el impacto que establece.
1: Muchísimas gracias. Propósito. Gracias, Dani, por haber venido. Dani Moya es director de posgrados de la Universidad Uniandes. Nos ha hablado de la importancia de un posgrado, éxitos y a la gente invitarse para que estudie y siga progresando.
0: Bueno, gracias de parte de la universidad. Una cordial invitación a todos, sobre todo para que estudien un posgrado con propósito, que ese es el fin, y con el lema de la universidad, inspirando para el desarrollo. Entonces, bienvenidos.
1: Muchísimas gracias. Ya venimos.
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Hoy tengo a DJ Español haciendo mezclas en la recta final del programa 8:14. Tengo cualquier cantidad de mensajitos. Me encanta esta versión del DJ Español. Mezclas. Todo

0: Son las 8:17. Hoy en la mañana recibí varios mensajes de educadores y miembros del Distrito de Educación sobre un evento donde habría estado un asambleísta de la provincia y también un miembro de una institución educativa. Lo hice con el mayor de los respetos siempre y leyendo los mensajes, que además tengo los respaldos y las fotografías. Habíamos hablado de Cristian Meléndez. Cristian me ha escrito y me dice contrastar la información. Con gusto. Con gusto, Cristian. Por eso somos periodistas graduados. Hemos leído los mensajes. Cristian me dice que él fue invitado a un evento como invitado de honor y que llegó con obsequios para las madres maestras el día del que se ha dado el evento. Así que, Cristian, estamos leyendo tu mensaje. Y también te he pasado los mensajes que me envían. Los ciudadanos también tienen derecho de opinar. Si no es como ellos dicen, qué bueno. Y como les he dicho, ya viene la campaña y todas las personas tienen el derecho a hacer lo que crean que hacer. Pero al final las decisiones las toman ustedes. Así que fui invitado especial y tuve unos obsequios para las madres de familia como apoyo ese día. Así que he leído tu mensaje y he contrastado la información. 8:18. Buena mañana, Ramiro. Terrible lo que está pasando en el sector de los ATIS. Como tú dices, ojalá las autoridades puedan acudir. A mí me pasaron un video, un familiar mío, de cómo a una chica le manosean 3 o 4 muchachos. Eso no puede pasar a vista y paciencia de la gente que vive ahí. Sí, yo tengo esos videos, me lo han pasado. La Ramiro, 3 meses después de la liquidación de la cooperativa que quedaba en Ficoa, en COP, recién van a hacer el COSEDE, el listado de personas con ahorros de 5,000. Ojalá puedas tocar el tema. Voy a invitar a mi amigo el especialista, Patricio Palacio, porque ayer también recibí un tema sobre las cajas de ahorro. Sí te leí. Un abrazo para Cristian Meléndez. Sí te leí en el TikTok, mi querido Cristian. Y he leído tu nota, Cristian, porque es así. Así tenemos que ser los periodistas. Y me parece correcto. Así que le mando un abrazo a Cristian Meléndez. Y repito, los ciudadanos nos envían. Hay algunos mensajes fuertes que tampoco los leo, porque yo sí sé respetar a través de la prensa. Yo no puedo leer cualquier cosa que envían. Y también es importante difundir la otra parte, ¿no? Así que, Cristian, un abrazo. Hola, Ramiro, un excelente programa. Saludos para Darwin, que viajaba desde Cotopaxi hasta Chambo, esperando que Dios le proteja su carretera. Ramiro, tenemos el mismo problema en Santa Rosa. ¿Cuándo nos das un espacio para la entrevista? Hemos ido donde el comisario, donde la comisaria y el intendente por los problemas de los libadores en Santa Rosa. Cuando deseen venir, bienvenido, el medio de comunicación está para eso. Ramiro, ¿maestrías en el área veterinaria hay? Seguramente sí. Seguramente sí. Ingresa a www.uniandes.edu.es. Hola, buenos días, licenciado. Gusto saludarle. Con respecto a las licoreras alrededor de la universidad, todas las tiendas frente a la universidad en la calle principal también venden licor. Supuestamente tienen que entrar, según la ordenanza, 200 metros de distancia a la unidad educativa. ¿Por qué no se cumple? Buena pregunta. Preguntémosle al municipio. Ramiro, buenos días. Es verdad, no solo eso, el sector de los ATIS pasa lo mismo. En la parte de arriba de la UTA, por la Río Payamino, sectores aledaños también. Ramiro, lamentablemente, porque como les dije, una discoteca clandestina que funcionaba puerta cerrada a las afueras de los ATIS. Tienen que clausurar definitivamente. Los Juambras timbran y entran. Muy buenos días, don Ramiro. Parece cantina, deberían clausurar. Hay un sector donde... Bueno, soy estudiante de la Universidad Técnica de Ambato, me dan el nombre de un negocio, no lo puedo decir, porque no me consta, pero dicen todo el mundo sabe dónde está. Bueno, si es don Ramiro, lo mismo pasa en Avenida Antonio Clavijo y Manuel Isaías Sánchez, a pocos pasos del EMAPA, sector de Miñarica. Los borrachos se pasan hasta la madrugada, se orinan en las paredes, se llama Lecu, pero no vienen. Ramiro, lamentablemente la policía no está para controlar borrachos. La policía tiene trabajo con los delincuentes y mucho trabajo. Mi criterio, concuerdo contigo. Lamentablemente hasta yo de policía me moría a las iras, ¿no? Me llaman para estar controlando gambras borrachos. Cuando yo tengo que estar controlando delincuencia, cuidándome yo que no me maten, y encima cuidando a los ciudadanos, y encima cuidando borrachos. No hay forma más hermosa para empezar el día que agradecer a Dios por un nuevo y maravilloso día. Nos dice Darío. Darío, buena mañana. Acá en La Tacunga pasa igual en la UTC, en el sector de San Felipe. Hay bastantes licorreras y bares sin permiso. Se les clausura y vuelven a abrir como si nada. Mi amigo, el abogado Paul García me dice: hola Ramiro, este video es de anoche a las 7:15 de la mañana. A ver, me mandan videito, a ver qué ha pasado. Este videito. Se están filmando guambras en el sector de la universidad. Se van a hacer famosos. Luego esto pasa en las redes y se les cae la cara de vergüenza a su familia. Pero aquí no están los que me persiguen a mí para ver dónde estoy, qué hago, qué digo. Los que me persiguen a mí cuando voy a hacer compras, cuando estoy descargando las compras en el negocio. Los que me persiguen a mí, ¿por qué no andan aquí? Videos de la 1 de la mañana en plena farra y borrachera en plena Avenida Los Atis. Ramiro, está la ordenanza que las licoreras hasta el 28 de junio tienen para salir de los alrededores de los centros educativos e iglesias. Las licoreras que no tienen permiso del 2024 y están sacando permisos como mini market. Ese es el problema. Bueno, ¿qué te diré? ¿Qué te diré? Hola Ramiro, buenos días. Qué gusto haberte podido saludar el día de ayer en el auditorio de la Uniandes. Te escuchamos desde una de las unidades de la empresa Gitza y en nuestra actividad limpiando la ciudad. Gabriel, un abrazo mi querido Gabriel. Qué gusto saludarte. Ayer estuve en un evento de la Uniandes de la Corte Constitucional con Ali Lozada, el juez constitucional. Gracias a la Uniandes por invitarme. Un gusto por saludar con Ali, el juez a quien conozco. Tengo una partecita de su intervención. Déjame ver si la puedo pasar ahora. A ver, ahí está.
1: Bueno, y eso es independencia. Sin independencia no cabe la protección de los derechos. No puede haber un atajo. O sea, no puedo decir que este juez o este tribunal no es muy independiente, que digamos, pero protege derechos. Y que eso no debe saberlo. ¿Por qué? Porque entonces lo hace de manera ilegítima. ¿Te acuerdas?
0: El tema era la independencia judicial en el Ecuador. Un juez que no cumpla la ley es totalmente parcializado. No hay independencia. La ley se hizo para cumplir. Venga de cualquier lado. Bien, Ali, el juez constitucional. 8:24, justo saludé con mucha gente, con estudiantes también de jurisprudencia en la Uniandes. Uy, qué buena música.

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Por favor. Qué canción, ¿ah? ¿Eh?

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0: oídos a través de 93.3 con la conexión infinita de música. Despedimos a Ramiro Vélez Jiménez. Ya a continuación comenzamos acompañados con el poder del sol. La poderosa número uno te acompaña. Estoy contigo hasta las 12:30 en el fin de semana junto a Scratch DJ. Lindo día, gracias por tus comunicaciones, tus conexiones, que Dios te bendiga. Tengas un día fantástico, tengas una mañana bonita de poder auditivo en tu parlante. Tus abrazos siempre. Caballero Tungurahua, 73, muy buenos días. Caballero Morillo, que tuvo la gentileza de traerme hasta los estudios de la radio, muy buenos días. Todos los éxitos para ti porque el fin de semana llega con todo el poder del viernes. ¡Que viva el fin de semana! ¡Que viva la energía! ¡Que viva todo el poder entregado a ti! ¡Que vivan los DJs! ¡Los Triunfo Winners! ¡Super fin de semana! ¿Me acompañas? Soy parte de tu vida. Llego contigo gracias al gentil auspicio de toda la gente linda y el público hermoso que necesita y requiere del mejor poder radial. Gracias también a través de la radio motor que mueve al Ecuador. A través del programa que tiene todo el turbo. Tu mundo, tu vida, tu día y tu dial. A través de la estación y la sintonía del poder. Estoy contigo también en conexión del 0969-89-1302. Y a través igualmente del 0984-99-0938. Porque tu viernes tiene turbo. Porque tú mereces lo mejor en energía. Porque nos acompañas todos los días y porque este viernes traigo premios. Un abrazo muy especial a todos los macareños. Todos somos macara. Un abrazo para ti también. La zona de conexión infinita tiene todo el poder turbo. Contigo en la energía 933 a través de la radio motor que mueve al Ecuador. En el programa número uno, yo soy la dueña de tu mañana. Yo soy
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Si el cuerpo lo sabe, la gente lo sabe, el DJ lo sabe, la Turbo lo sabe. ¡Que vive el viernes! ¡Vive el fin de semana! Tu conexión, tu compañía, gracias la super sintonía. A través de 93.3, tú sube el parlante, sube la música, sube la música. Sube el poder, sube la energía, sube la música. Yo hago conexión contigo directa a través del dial. Mientras tanto, la música sigue sonando, pero yo quiero contarte que ya no usamos vinagre, ni bicarbonato, ni limón. ¿Cómo limpiamos sartenes y ollas para recuperar el brillo? Me parece que en alguna ocasión anterior te lo dije. Pero alguien me lo preguntó el día de ayer y me decía, Alexa, si me puedes ayudar con ese datito, me puedes decir cómo se limpian las ollas, los sartenes y no usamos bicarbonato ni vinagre. Hay otro excelente remedio, necesitamos agua caliente y un poco de sal. Que descarte de cocina para ayudar a aflojar la grasa, manchas oscuras y restos pegados. Agua caliente y un poco de sal. Las cáscaras de papa, te comento que suelen terminar en la basura, pero pueden servir para algo más que el compost. Pueden hacerlo con agua caliente, un poco de sal gruesa y en unos minutos hervor. Este debate, sí. Descartamos de casa todos los elementos anteriores e incrustamos estos nuevos. Todo esto ayuda a aflojar manchas oscuras, grasa pegada, restos quemados en ollas y sartenes. La papa contiene almidón, hasta ahí todos de acuerdo. Esta es una sustancia que ayuda a ablandar la suciedad y su cáscara tiene una textura que combinada con agua caliente o sal, actúa como un abrasivo suave. De esta manera es posible desprender manchas sin dañar el material de las ollas y los sartenes. Dicho esto, te doy los ingredientes. Cáscaras de 2 o 3 papas frescas. Necesitarás agua caliente, una cucharada de sal gruesa opcional. Si hay manchas más difíciles, la sal. Necesitas una esponja de baño o de cocina. Y este truco funciona mejor en ollas de acero inoxidable, aluminio común, hierro o superficies resistentes que no tengan recubrimiento antiadherente. En estos materiales, la cáscara de papa, el agua caliente y la sal pueden ayudar a aflojar la grasa quemada, las manchitas oscuras y los restos quemados, sin necesitar de usar productos abrasivos. No conviene aplicarlo en sartenes con teflón, superficies antiadherentes delicadas, porque la sal gruesa y el frotado rayan el recubrimiento y te vas a quedar sin teflón. Te vas a quedar sin antiadherente y en ese caso se daña el sartén o se daña la olla que tenga antiadherente. Pregunta del millón, ¿cómo usarlas sin rayar ollas ni sartenes? Cada vez que peles papas, guarda las cascaritas en un recipiente limpio. No es necesario que sean perfectas, lo importante es que estén frescas. Si la olla o sartén tiene muchas quemadas en el fondo, lo llenas con agua y agregas cáscaras de papa. Llevas al hervor durante 15 minutos. 15 minutos porque el almidón liberado en el agua te ayuda a ablandar los restos pegados. Tú dejas enfriar un poquito, apagas el fuego y dejas que el agua tibia actúe unos minutos más. Después tiras el líquido junto con las cáscaras. Tomas un puñadito de cáscaras frescas y las usas directamente como si fueran una esponja. Las frotas en círculo sobre las manchas. Si la suciedad es muy persistente, agrega una cucharada de sal gruesa para potenciar el efecto abrasivo. Después de frotar, enjuagas con agua caliente y terminas de limpiar con una esponja suave y unas gotitas de detergente. Seca al instante para que no queden marcas de agua ni se oxide el material. Seca la olla o sartén con un paño limpio. Si la olla tiene manchas de grasa, puedes agregar unas gotitas de jugo de limón al agua con cáscara de papa para potenciar el efecto desengrasante. Si hablamos de sartenes de hierro o acero inoxidable, evita usar esponjas de metal. Las cáscaras cumplen la misma función sin dañar la superficie. Repite el proceso una vez por mes en ollas muy usadas. Además, el limpiar ayuda a mantenerlas en buen estado por más tiempo. ¡He dicho! ¡Caso cerrado! ¡Tóxicas! ¡Suenen viernes! ¡Con todo el poder del parlante!

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Que tengas una bonita mañana. La pasión en tus sentidos, la pasión en tu vida. 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Mañana de Fashion, 9:22 minutos. Y a continuación, nos vamos con el segmento solicitado, el segmento más esperado de la mañana. Las damas y los caballeros del Zodiaco. Con mucho gusto entramos en este segmento, segmento muy esperado. Te comento que el cierre de la semana llegará como movimiento importante para varios signos del zodiaco. Según los expertos, este viernes 29 de mayo, donde el cuerpo sabe que es Super Weekend, está marcado de oportunidades laborales, encuentros inesperados, decisiones que podrían cambiar el mundo de las relaciones personales. Por lo tanto, a continuación te cuento, Aries, comenzarás el día con mucha felicidad y energía. Deseos de avanzar en proyectos personales en el trabajo surgirán nuevas responsabilidades. También tendrás propuestas que te harán pensar en cambios importantes en el futuro. Tauro, las cuestiones económicas estarán favorecidas para Tauro este viernes. Podrían llegar pagos atrasados, noticias relacionadas con negocios o una oportunidad que genera ingresos extra. Te comento, Géminis, la comunicación será la mayor fortaleza de Géminis durante este día. Momento favorable para entrevistas, reuniones, conversaciones importantes relacionadas con trabajo y estudios. Avanzo contigo, Cáncer. Las emociones estarán intensas y podrías sentir necesidad de cerrar ciclos del pasado. Será un super viernes ideal para reconciliaciones familiares o para resolver conflictos sentimentales que llevaban tiempo acumulándose, Cáncer. Avanzamos con Leo. Leo tendrá un día positivo en cuestiones económicas y laborales. La suerte podría acompañarte en decisiones financieras importantes o proyectos personales que comenzarán a mostrar resultados favorables. Virgo, la disciplina y el esfuerzo comenzarán a rendir frutos para Virgo. Este viernes será clave para organizar pendientes y tomar famosas decisiones relacionadas con trabajo y también con estudios. Avanzamos contigo, Libra, no sé todo mal. Las energías positivas rodearán a Libra durante gran parte del día. Será un excelente momento para resolver malos entendidos, fortalecer amistades y hacer nuevos contactos importantes. Libra, Escorpio. Escorpio, te comento que deberás cuidar más tu salud emocional este viernes. El cansancio acumulado podría generar irritabilidad o conflictos innecesarios, especialmente en el trabajo o en el entorno familiar. Escorpio, Sagitario. Vivirás uno de los días más activos de la semana, la oportunidad laboral aumenta. Y te comento que podrían llegar noticias relacionadas con viajes, estudios o nuevos proyectos personales, Sagitario. Bien por ti. Acuario, seguimos contigo, tendrás deseos de hacer cambios importantes en tu vida personal y profesional. Super viernes, ideal para iniciar nuevos hábitos, organizar proyectos o planear actividades futuras. Capricornio, la estabilidad laboral y económica comenzará a fortalecerse más para Capricornio. Aunque el día podría sentirse pesado en las responsabilidades, los resultados serán positivos, Capri, así que don't worry, be happy. Piscis, la institución de Piscis y también la intuición de Piscis estará súper fuerte durante este viernes. Día ideal para reflexionar antes de tomar decisiones importantes relacionadas con trabajo, dinero o relaciones personales. Todo en la vida son decisiones. Toma las mejores decisiones y hazlos con la bendición. Tu música suena con...

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0: escóndela, escóndela, escóndela. Pero llévame contigo. Súbale, súbale, súbale. Ya no, yo sí, yo sí, yo sigo contigo. Sigo tu energía. Súbale, súbale, súbale. 37 minutos, sube tu energía, sube la calidad de tu vida. Sube los momentos compartidos a través de 93.3. Te abrazo, tus saludos llegan. Gracias mil por ese bonito saludo, mi vida. Muy buenos días, Philip Pérez. Lindo día, que las bendiciones lleguen con los rayos de Dios, del sol, con buena actitud y mente positiva. Filita Pérez, Dios te bendiga, gracias a tu bonito saludo. Cuéntame, ¿dónde estás? Ya entramos en zona de premios, hoy tengo doble premio a través de 93.3. Buenos días, Mauri, Don Miau. Más conocido como Don Miau, tengas un lindo día. Te saludo, te abrazo y te escucho.
1: Buenos días, mi querida Alexa. Aquí, escuchando otro día más esa linda voz que siempre nos alienta a seguir trabajando.
0: Trabajando, va trabajando. Trabajando, Don Mauri, trabajando. Gracias, mi querido Don Mauri. A través de la estación, gracias, muy gentiles. Programa número uno, al rojo vivo en tus oídos. Celebramos hoy, tú me envías más mensajes, 0969-891302. 0984-99-0938. Tengo el placer grande, el privilegio de saludarte todos los días y llevarte conmigo a través de la zona en la cual somos parte de todo aquello que sucede un día como hoy. Por lo tanto, entramos directamente en la Salud Mundial, Día Salud Mundial Digestiva. Hoy celebramos este día fantástico. 29 de mayo, Día Mundial de la Salud Digestiva, desde el 2005 se impulsa por la OMS para concienciar a la población sobre la prevención y tratamiento de las enfermedades digestivas. En el año 2005, los miembros de la Organización Mundial de Gastroenterología de Irlanda pusieron en marcha el Día Mundial de Salud Digestiva. Y esto con un evento realizado a finales de mayo denominado Vive la Vida. Pero buena, eres lo que comes, por miembros de Irlanda. Gracias por ese aporte, miembros de Irlanda. Yo te repito todos los días, dime lo que comes y te diré quién eres. Sí, siempre, siempre fácil. Lo que sucede es que cada vez que tú comes algo, cada vez que te ingieres algo, te vas convirtiendo en lo que vas comiendo. El 29 de mayo se festeja en las alturas. Te comento que es un día muy especial, es el Día Internacional del Everest. Por eso es un día fantástico de la escalada y del montañismo. Celebramos el Día Internacional del Everest. Conmemoramos la hazaña del primer ascenso por el montañero neozelandés Edmund Hillary y Sherpa Tenzing Norgay a la cima de la montaña más alta del año 1953. La creación de este efeméride ha sido proclamada en el año 2008. Todo esto por iniciativa del Ministerio de Cultura y Turismo de la Asociación de Montañistas de Nepal. Con esto conmemoramos la primera hazaña del hombre que conquista el clima del Everest y asimismo la cima del mundo. Nos sumamos a otras efemérides del día de hoy. Día Internacional del Personal de Paz de las Naciones Unidas. Rendimos homenaje a los cascos azules y a su labor para mantener la seguridad. 1453 recordamos la caída de Constantinopla. El Imperio Otomano conquistamos, ¿sí? Conquista la ciudad marcando el fin del Imperio Romano de Oriente. 1919, un eclipse solar es observado por Arthur Eddington, permitiendo confirmar la teoría de la relatividad general de Albert Einstein. 1953, el neozelandés sube el Everest, alcanza la cima en 1985. La tragedia de Hershey, mueren 39 personas y cientos resultan heridas durante una avalancha humana en el estadio de Bruselas, antes de la final de la Copa de Europa entre Liverpool y Juventus. Cosas así no deben volver a suceder. Y la efeméride en el Ecuador, Día Nacional del Estudiante, instituido en conmemoración de las masivas movilizaciones de estudiantes en 1969. Y todo esto cuando, si revisamos la historia, nos damos cuenta de que todo esto precisamente cuando había represión. Lo celebramos contigo a través de 93.3. En esa fecha existió represión gubernamental, dejó decenas de fallecidos y heridos mientras los jóvenes exigían el derecho al libre ingreso universitario. Y una vez que tenemos la información, seguimos sonando en tus oídos. 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

tú estés bien conmigo. Mientras me llevo contigo a través de 93.3. 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Muy buenos días, caballero. ¿Azul o era verde? ¿Y qué número era? Manolito 6, número 6. Mi turbo DJ con sus ojos de halcón. Mirando rápidamente la información. Y se le inversa

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0: decide regresar, siempre estar aquí. Bueno, para ser más exacta, mejor no te vayas. Son las 10:10. Decretamos éxito, salud, dinero, donde sea que tú estés. Las 10:10, sale inversos y mayor esfuerzo. Viernes, 29 de mayo es viernes. Y los Triumph Winners del aire lo saben. Por eso, celebrarlo contigo es un placer. Yo sigo con la nota de salud y te comento el poder antioxidante de los frutos rojos que debes conocer. DJ, usted que todo lo sabe y lo que no sabe, googlea. ¿Cuáles son los frutos rojos? Pregunta en mi yo. Los rojos, esos. La palabra lo dice, los rojos. Esa fue una respuesta chapulinesca. Necesito algo más científico. Y se pone rojito. Y amaneció rojo como el chapulín colorado igualmente. Bonito le queda ese color. Les comento que los frutos rojos destacan por sus antioxidantes naturales. Tienen vitaminas, tienen compuestos que pueden apoyar a la salud y al bienestar diario. Los frutos rojos son los alimentos más populares dentro del mundo de la nutrición y el bienestar gracias al alto contenido de ¿qué? De antioxidantes, vitaminas, compuestos naturales. ¿Qué hacen? Te rejuvenecen, te dan vida. Sí. Los frutos rojos son, atención niños de la clase, fresas, moras, frambuesas, arándanos, las cerezas, son todos los frutos del bosque, los chiquititos. Las fresas, las moras, los capulíes, esos también son frutos del bosque de nuestra región. Las cerezas destacan no solamente por sabor y versatilidad en receta, sino porque, tienen antocianinas, tienen vitamina C, tienen polifenoles, que ayudan a combatir el estrés oxidativo, un proceso relacionado con el envejecimiento celular y con muchas enfermedades. Te ayudan a combatir el estrés oxidativo, los frutos rojos, cómelos. Come fresas que te rejuvenecen, que blanquean tus dientecitos. Puede beneficiar la salud de tu corazoncito, porque algunos de sus compuestos ayudan a mantener la buena circulación de los vasitos sanguíneos. Las frutas como las arándanos, las fresas, contienen flavonoides. Se consumen regularmente como parte de una alimentación saludable. Prepara batidos, prepara licuados. Son ricos en vitamina C. Muchos frutos rojos destacan por su aporte en vitamina C, nutriente esencial para fijar el hierro, para producir colágeno. La vitamina C es realmente esencial para combatir la gripe, así es, Santi. La vitamina C es importante para mantener la piel, los ojitos, con buena salud. Aportan fibra y favorecen la digestión. Además de oxidantes, los frutos rojos contienen fibra dietética que te pueden ayudar al funcionamiento normal del sistema digestivo y favorecen una sensación de saciedad por más tiempo. La fibra también participa en procesos relacionados con salud intestinal y el equilibrio de la microbiota. Por lo que consumir frutas frescas, frutos rojos, fresas, moras, frambuesas, cerezas, etcétera, son versátiles y fáciles de incluir en la dieta. Dicho esto, inclúyeme en tu dieta de todos los días. Sonamos, soy la dueña de tu mañana, soy
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0: mulțumită lor. ¿Qué me dice el DJ? ¿Qué me dice? ¿Qué me dice? ¿Qué me dice? ¿Qué me dice? ¿Qué me dice el DJ? DJ, DJ en el fin de semana. ¡Viva el viernes! Mañana viene el sábado y que vive el sábado. Tengo sorpresa para ti el super sábado. Como siempre, premios. Hoy tengo también un premio. Ya te cuento de quién se trata. Mientras tanto, los Turbo Sponsors. A continuación te comento. 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Le pongo poder a tu parlante, gracias, Iván y su bambán. Me acompañas por las calles de la ciudad. 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Tengo premios, órdenes de consumo. Y en un momento entramos en esta interesante zona. 3, 2, 1.
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0: Zona de premios para el Super Weekend. Pregunta facilita. Tú me vas a comentar cómo se llama actualmente la banda alcohol etílico. ¿Cómo se llama la banda alcohol etílico? La escuchamos en 3, 2, 1. Esta banda comenzó su historia, su vida de fama con el nombre Alcohol Etílico. ¿Cómo se llama actualmente? Facilísimo.

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Shakira, Shakira trae noticias. Y todos los comentarios y los ojitos van hacia Shakira, Shakira. ¿Qué te comento con respecto a todo esto? Que tenemos una gran cantidad de información con respecto a todo esto. Shakira lanza nueva supuesta indirecta a Piqué con la canción oficial de la Copa Mundial de la FIFA 2026. Ella le habría hecho una dedicatoria al exfutbolista español en el video del Mundial. La historia de desamor y conflictos latentes entre Shakira, Shakira y Gerard Piqué es conocido en todo el planeta y ahora también habría llegado a la Copa Mundial de la FIFA. Los expertos en chismes de celebridades comentan que la cantante colombiana lanzó una indirecta. Según Pablo Chagra, creador del contenido, sí hubo una tiradera de Shakira a Piqué en Die Die, la canción oficial. Pues en un momento de la letra menciona a Cristiano Ronaldo y el video se observa en el partido entre Portugal y España de la Copa Mundo 2018. Con un penal cometido contra CR7 y el festejo del luso. ¿Pero qué significa? What's the meaning of that? Bueno, el creador de contenido dice que la cantante colombiana de los 49 añitos ha hecho letras con mensajes fuertes hacia su ex esposo, pero también lo ha hecho de forma sutil. Afirma que tras una investigación logra comprender que en este partido de la fase de grupos del Mundial de Rusia 2018, Piqué le cometió infracciones a Ronaldo. Allí está, subrayando las infracciones. Y eso es lo que se ve en el video. Justamente se encuentra entre Portugal y España. Fue para la gran parte de los fanáticos de CR7 su mejor partido de la Copa Mundial de la FIFA, pues mientras el conjunto español era superior desde el juego, Cristiano aportaba sus goles a todas, de todas las maneras posibles. Pero Piqué también había sido protagonista de este duelo, aunque es por su mal rendimiento. En todo caso, Piqué fracasó contra Cristiano Ronaldo en la Copa Mundial FIFA 2026. Resultado del partido, iban 3-2 a favor de los españoles, cuando el exfutbolista del Barcelona cometió una infracción al exjugador del Real Madrid en la puerta del área. Ronaldo agarró el balón, lo realizó todo su ritual antes de lanzar la falta. Dio varios pasos hacia atrás, respiró profundo y se decidió a rematar. Cristiano marcó un golazo y el duelo terminó 3-3. Tal vez si Piqué no le hubiese hecho esta infracción en ese momento del partido, España podría haber ganado ese encuentro y tener mejor suerte en el resto del Mundial. Sin embargo, no obstante, la historia ya se conoce y el país del ex marido de Shakira terminó eliminado del penales de Rusia por octavos de final. Historia de la canción, yo te lo cuento. Mientras tanto, recuerda que tú estás participando esta mañana. ¿Cómo se llama actualmente la banda? Alcohol etílico. Tú simplemente me envías el mensaje a través de personal WhatsApp, Turbo WhatsApp, me permites conocer tu respuesta. Turbo, participas en este Super Happy Weekend por órdenes de consumo. Suena. De esta banda tenía el nombre de Alcohol etílico. Actualmente, ¿cómo se llama? Si conoces el nombre de la canción, también Turbo, participas. Tú me envías las respuestas.

Turbo con los saludos al Rojo Vivo. 50 minutos en la hora 10. Tus abrazos llegan. Serán de los, sí, de la zona del 0969-89-1302. Muy buenos días, Salicita de mi vida. Contestando la pregunta es: muy bien, esa es la banda, mi vida. Correcto, y ese es el tema. Ellos se llamaban Alcohol Etílico. Estás participando, Vinicio Sorsosa. Muy bien, excelente respuesta. Continuamos con las turbo respuestas. Mi querida Alex, se llama muy bien. Perfecto, saludo a nuestra compañera Jessica, que está de cumple de parte de Jazzy Sport, que la queremos mucho, mucho. Mi querida Alexa, quienes cantan esta canción se llama Incorrecto y la música es muy bien. Saludo muy especial, les enviamos un abrazo de super cumpleaños de parte de Jazzy Sport, para quien está de cumpleaños hoy. Preciosa, que tengas un lindo día, mi querida Jessy. Grandes bendiciones llegan a tu vida y por eso te deseamos una bonita mañana. En compañía de tu familia, todos los éxitos se acompañen. Todos los días de tu vida hay algo hermoso y especial que compartir. Recuerda, siempre sonrisa en los labios, porque el mundo te devuelve aquello que le das. Feliz cumpleaños, Jessy. Que Dios realice todos tus sueños, llene tu vida de felicidad, de mucho amor.

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Gracias, vida preciosa. Tengas una bonita mañana. Me encanta tu super turbo sintonía. Se ve tentador. Ya me pongo en contacto contigo, mi vida. Súper lindo día. A todo el equipo de trabajo de Asadero Los Leños, que hoy, como todos los días, nos escucha. Gracias, corazoncito. Saludo para todo el equipo de Asadero Los Leños. Un besito para ti también, mi querido Edgar Morales. Saludos. Sigo con tus abrazos y tus saludos. Tú me entregas la respuesta a Radio Turbo. Un saludo especial para las chicas del Terminal Ambato. Las Tres Marías. Excelente programa. Buen fin de semana. Tú nos escuchas, nos sigues y nos acompañas por la número uno. Súbele, súbele, súbele.

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atentos con el siguiente segmento. Vamos con llamadas al aire y me contarás cómo se llama la canción Alcohol Etílico inicialmente. Hoy, ¿cómo se llama? Te escuchas atentamente. 3, 2, 1.

0: estos chicos eran alcohol etílico, y hoy se llaman ¿cómo?
1: Y yo estoy aquí
0: contigo en Turbo,
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0: sobria y feliz. Así está ya esta mañana. ¿Cómo se llama esta canción inicialmente? Alcohol etílico. Si conoces el nombre de la canción, de la agrupación, no me envías la respuesta en 22 minutos. Y la hora 11. Triunfo Winners, al aire, al rojo vivo, presentes. Saludo a mi querido Edgar, un saludo también para Jazzy Sport, momento de los Triunfo Winners al rojo vivo. Buenos días, mi querida Alexa, para participar, mi nombre es Karen Balseca. Preciosa Karencita, cuéntame, ¿cómo se llama el grupo inicialmente conocido como Alcohol Etílico? Eso fue hace años, ¿sí? Inicialmente, ¿cómo se llama ahora mi vida? Con todo gusto. Participa, yo estoy esperando tu respuesta. Muy buenos días, mi querida Alexa, buen día. Que Diosito te bendiga siempre, mi bella, la canción, por favor. Buscando tus besos de Ruby Pérez. Sí, por favor, gracias, bello día, corazón. A ti, vidita linda. Turbo DJ, póngale. Yo sigo buscando tus besos, en otros labios, de Ruby Pérez. Buena música tiene Ruby Pérez. Gracias, mi querida Silvita Marcas, que excelente canción, tú la solicitas. Mi Alexita, buenos días, preciosa. Estoy un poquito ocupada cuidando a mi nietita hermosa, que siempre está en sintonía de la radio, tu lindo programa. Gracias, linda. Saludo para ti, para tu nietita. ¿Cómo se llama? Quiero enviarle un saludo grande, un besito para ella, para ti también, para toda la familia. Me envías unas bonitas frases. Te comento, me envías la frase por duplicado. Tengo una de ellas que dice, la comparto con mi gente linda, que las cosas más lindas te sucedan hoy y que se queden siempre en tu vida. Es decir, que lo bonito llegue infinito y se quede contigo. Super viernes, ten un maravilloso fin de semana. Linda, gracias por esas frases bonitas. Así como tu alma, tu corazón de oro, te envío un beso grande. Gracias también, mi querida Alexa. Muy buenos días, yo te mandamos mi Alexita. Mi querida Alexa, quienes cantan esa canción se llama Muy Bien y la música se llama Así Es. Inicialmente eran conocidos como Alcohol Etílico, aunque usted no lo crea. Y es de tu Turbo. Buenos días, Alexa. Un saludo para la ingeniera Leonurca y Foren Ambato. Gracias, Alexa. Con todo gusto, mi querida Cris Melissa. Gama Municipalidad de Ambato, gracias a sintonía. Un saludo también en el registro de la propiedad. Saludos para la gente hermosa. ¿Tú me acompañas en qué parte de Ambato me lo cuentas? Buenos días, Pelileo. Un saludo para Pinjo. 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Gracias a Jair, buenos días. Al bajo costo, chicos de la ganga, ¿cómo estamos? A todo el equipo de Point. Gracias a Computron, guapos chicos de Computron, tus audios suenan.
2: Buenos días, Alexita. Excelente programa, gracias por poner la salsa.
0: Salsa con sabor y un abrazo muy especial. Nos encantó la salsa, dice DJ. Desde Tungurahua 157 agradecen gentilmente la salsa. Sabor de la mañana, salsa con sabor. Me encanta a mí todo tipo de salsa. Te cuento, ¿a quién no le gusta la salsa? Salsa para bailar, salsa de tomate, salsa rosa, salsa de mayonesa. Buenos días, Alexita. Reportando sintonía desde Comercial JL, buenos días. Saludos para todo el equipo de promotores de Indurama. Buenos días, Comercial JL y la avenida Ceballos. Poder en tu parlante. Mi querido Edgar, siempre es un placer recibirlo. Super saludos, un abrazo para todo el equipo de Verde Lake, avenida Ceballos. Muy buenos días. Gracias también a toda la gente linda de las panaderías Mi Caserita en la avenida Ceballos. Gracias también. Los saludos que tú me envías a través de 93.3. Javi Sánchez, buenos días. Qué lindo bombocito, hermosa, preciosa, linda, angelita, bellísima. Buenos días, caballero azul de la avenida Ceballos. Caballero azul de la avenida Atahualpa. Caballeros azules, 009, Vía Flores, buenos días. Angelito hermoso, buenos días, bomboncito. Gracias, Javi. Preciosa mañana, un abrazo para ti también. Saludos, bomboncito, una canción de Luis Miguel. Mi corazón bello, si lo encuentro en versión salsa, por supuesto te la pongo. Alexa Bella, genio, ¿cómo estás? ¿Cómo vas en tu mañana? Te comento que... listo, mi vida, con todo gusto. Gracias, corazoncito, DJ Mike Guevara. Ya leo tu nota, un saludo muy especial para Alexis Filco, buenos días. Tú grabas 73, te cuento que estamos en La Montalvo. Recreo, bendiciones, Alexis Filco, muchas gracias. Tungurahua 73, Poder Turbo. Fin de semana con...

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cantidades, saludos y todas las respuestas son positivas. Vamos con segmento de noticias. Vuelvo y entrego premios. Así que tu nota de radio sincro desconectes. Los mensajes sonarán y también las noticias para ti vendrán. Ser inversos en mayor esfuerzo y a continuación. Cortes de energía afectarían barrios de Ibarra y Otavalo. Conozca. Los próximos fines de semana varios sectores de Ibarra y Otavalo se quedarán sin luz por hasta 4 horas. Continuamos con más. Nata Abuela presentó su agenda del Inti Raymi 2026. Considerado el ritual más importante de las comunidades indígenas de Imbabura, reúne música, danza y ceremonias ancestrales durante todo el mes de junio. El pueblo quiché Nata Abuela presenta la agenda de actividades que se desarrollarán en sus comunidades. Se dice que el Inti Raymi es una forma de agradecerle a la madre, a la Pachamama, a la tierra por los alimentos, por sus cultivos, por sus frutas. Continuamos con más. Prefecta de Carchi entrega patrulleros y motocicletas a la Policía Nacional. Y en un acto oficial, la prefectura hizo la entrega de automotores para fortalecer la seguridad ciudadana del Carchi. Más información en Ambato Comerciantes, el mercado mayorista. Temen por la presencia de vacunadores. Yo insisto, necesitamos ya la presencia de militares, unidades del ejército aquí. Los comerciantes del sector mayorista aseguran ser víctimas de vacunadores, pero prefieren guardar silencio para evitar represalias. Terrible situación. El temor a las extorsiones conocidas popularmente como vacunas se ha convertido ya en un secreto a voces que recorre los pasillos del mercado mayorista de Ambato. En este centro de cúpula de los más importantes del país, los comerciantes intentan sostener sus negocios pagando costo extra que no figura en ninguna factura como el precio de su tranquilidad. Y en los diferentes sectores del mercado, denuncias formales ante la justicia no se consideran una opción. Los afectados aseguran que prefieren evitar problemas mayores y optan por entregar una colaboración voluntaria. La primera vez que le pidieron colaboración accedió, pero ella ya se hizo continua y desde entonces los cobradores pasan a recibir su cuota, aunque prefirió no decir cuánto es el valor. La situación debe haberse naturalizado en el día a día del comercio local. Esto es lo que está pasando aquí en el mercado mayorista de Ambato y solicitamos investigación de la policía y militares. Desfile de parroquialización de Pilagüín este viernes. Desfile cívico y la sesión solemne se realizará viernes 29 de mayo. ¡Felicitaciones, Pilagüín! Continuamos con más en Ambato. Salto a mano armada en bodegas de CNT deja un guardia herido en Tungurahua. Los delincuentes se llevaron el chaleco balístico y el arma de guardia de seguridad que fue abandonado en el sector del mayorista. Más de la información en Ambato, robo de una vivienda deja pérdidas cercanas a los $3,000. Los delincuentes se llevaron varios electrodomésticos y documentos personales en los afectados. El robo a un domicilio. El día miércoles 27 de mayo en Ingaurco, al norte de Ambato. Los hechos reciben la alerta a la policía y se hace presente. Continuamos con más. En Ambato, delincuentes armados se llevan dinero de un negocio. Los antisociales encapuchados amenazan al encargado de un negocio al sur de Ambato para hacer de las suyas. El sur está complicado. Debería ya militarizarse toda la ciudad de Ambato. Todo Tungurahua. Sector de la Pradera, al sur de Ambato. Robo a local comercial. Más información para ti. Los comerciantes cuestionan alto costo de la patente municipal en Santo Domingo. Propietarios de restaurantes, varios y otros negocios aseguran que los valores incrementaron considerablemente en el 2026, dificultando la obtención de permiso de funcionamientos. Mientras tanto, conductores esconden placas para evadir controles en Santo Domingo. Los ciudadanos consideran que esta práctica favorece la inseguridad y dificulta identificar vehículos involucrados en delitos. Obviamente es que lo hacen por eso mismo. Golpe a presunta red de extorsionadores deja 7 detenidos en Santo Domingo. Estos, los aprendidos, constan nombres, sí, de hombres y mujeres. Presuntamente participaban en amenazas y cobros extorsivos contra empresas de transporte Santo Domingo de los Sáchilas y Pichincha. Tremendo, la celebración de los 157 años de Babahoy estuvo marcada por show artístico y un sicariato. Las familias babahoyenses en Los Ríos nuevamente demuestran su preocupación por el incremento de los hechos violentos. 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Programa número 1 al Rojo Vivo por

0: tiene otro nombre. Y esta canción la ponen en escena en 1994. Nace en Mendoza. Correcto, este momento tu comunicación.
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0: Damos nuevamente la comunicación.
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0: Llamada, tiene que ser llamada a mi vida. 098499-0938. Listo, tengo tu llamada, muy gentil. ¿Con quién tengo el gentil gusto? Muy buenos días, hola.
2: Buenos días.
0: Hola, corazoncito, ¿cómo te llamas? Cuéntame.
2: Karen Balsec.
0: Karencita Balseca, ¿cómo se llama este grupo que inicialmente se llamó El Coletílico?
2: Enanitos Verdes.
0: Muy bien, facilito, rapidito y al instante. Los famosísimos Enanitos Verdes. Correcto, ¿sabes el nombre de la canción? Bueno, que sería un plus nada más, porque ya te ganaste el premio. ¿Cómo se llama la canción?
2: Lamento Boliviano.
0: Correcto, muy bien. Por siempre, y esta mañana ya te llevas el premio, hermosa. Felicitaciones. Sí, felicitaciones a ti. Quiero que me envíes tu nombre, tu apellido, número de cédula a este WhatsApp. Y luego yo te redirijo a mi personal WhatsApp para entregarte el premio. Esta mañana tengo. Tú me dices qué premio deseas. Tengo la banda de zapatillas Glu Glu Glu. Tengo una cita médica con la doctora Yesenia Cando. Y tengo premio al Rojo Vivo. ¿Cuál de los tres te doy? Sí, mi vida, pero ¿cuál de los tres? ¿Lavado de zapatilla gratis, premio al Rojo Vivo o la cita médica para personas de 65 años con la doctora Yesenia Cando? ¿Cuál de los tres?
2: El premio del Rojo Vivo.
0: Correcto, hermosa. Me envías tus datos y quedamos entonces en contacto para poderte entregar tu besito, tu saludo, pero antes dame un número del 1 al 806. Hermosa, dame dos números para los otros dos premios. Número 1.
2: El 10 y el 200.
0: 10 y 200 y besito y saludo para quién?
2: Para todo el personal de Chassis Sport, que somos los mejores trabajadores.
0: Bien, muy bien. Linda, me encantó esa frase, gracias. Los mejores en Chassis Sport. ¿Qué tal espera de tu mensaje, mi vida? Con todos tus datos, un besito, feliz fin de semana.
2: Muy amable, gracias.
0: A ti, corazón. Muy gentil.
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0: Sobria y con música. 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
0: Alcohol Etílico es una historia de banda de rock argentina formada en la provincia de Mendoza a mediados de los 80, formada en 1984. Famosos por ser compositores originales de la canción Lamento Boliviano.
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1: 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Abrazo, mi Ale. Los últimos saludos. Gracias. Mi muñequita se llama Haitiana Emilia. ¡Qué bonita! ¡Preciosa! Tu nietita, ¿cierto? Gracias por escucharme, mi querida Haitiana. Tienes nombre de princesa antigua. Precioso nombre. Felicitaciones a la mami que le puso ese nombre. Me encanta ese nombre. Bencito, mi querida Pilita Pérez. Preciosa nena. Linda. Se ve que en el futuro va a ser una persona muy inteligente, de corazón muy noble. Buenos días, Silvita Vargas. Preciosa, muy buenos días. Gracias por tu compañía hermosa. Busco tu canción en un momento. Saludos para... Muy buenos días, Felicita. Se llama Nandito Fuerte, se llama Lamento Bolivaro. Sí, corazón. Esta es la zona de premios Invictor. ¿Cuál es su nombre? Te veo que tienes aquí. Buenos días, Caballero Azul. Poderoso Caballero Azul, frente a mi balcón y a la ventana, al Rojo Vivo Turbo Show.

0: un saludo tan bonito y sostenido en un saludo sonoro azul. Tungurahua 03. Me levanté a ver por la ventana. ¿Quién era? Tungurahua 03. Buenos días o buenas tardes. Buen provecho. Welcome to the music. Son las 12:12. Decretamos éxito, salud, dinero, amor. Para ti, para todas las personas que nos escuchan. Vía Flores 12. Regresas al centro y yo te saludo. Te abrazo igualmente. Con la señal y la frecuencia 93.3. Marisol, te escucho y te saluda la canción El Lamento Boliviano de Nenitos Verdes. Bonito día, Marisol, linda. Precioso día. Vamos a ver a quién le corresponde. ¿A quién corresponde los premios? Correcto, y la primera persona que se lleva el premio vamos a entregar glu. De momento entregamos lavada de zapatillas completamente gratis. Y el número te corresponde a ti. Este es el número 098-817-11. Le reservo los últimos dígitos, pero te llevas este momento, sí, tú, a través de 93.3, el premio de glu, lavandería de zapatillas. Envíame tus datos completos a mi personal WhatsApp. Mi querida Marisol, al 09849990938. Lavamos un par de zapatillas completamente gratis y te quedarán tan limpias como nuevas. Me escribes a este personal WhatsApp. Felicitaciones, linda. Felicitaciones por tu compañía, tu sintonía y por el premio que te llevas. Buenos días, Alexita, lindo programa. La respuesta es Enanito Fuerte, Lamento Boliviano. Mi querida Angie Pamela, también estás en zona de premios. Vemos a continuación, siguiente ganadora o ganador. Correcto, se trata de la cita con la doctora Yesenia Cando, médico geriatra, gerontóloga. Y esta se va con Byron. Feliz, mi querido Byron. Del 099952. Me reservo los últimos dígitos. Saludo para el equipo que nos acompaña todos los días. Gracias a Vía Flores 46. Los abrazos llegan, los audios también. Tengo una cantidad de audios aquí. Tome cuenta, Eddie, te escucho.
1: Alexita. Vamos, que mañana es un día muy importante porque mañana juega la final de la Champions, ¿no? De ecuatorianos, y queremos que gane el hincapié. Vamos, fuerza, Alexita, mañana todo el mundo se compra la camisa del Arsenal. Así sea lo que sea, pero mañana compramos la camisa del Arsenal. Mañana tenemos final. Vamos, Arsenal. Saludos, Alexita, que te vaya de los Rulay. Alexita, fuera capaz de vender mi álbum de BTS por ir a la final de la Champions League. Por favor, vamos, Arsenal, con todo mi riñón, vamos. Este fue el día más importante para Portugal. Alexita, era de contar su historia con más historia, trayectoria, porque este fue el día más grande del mundo. España estaba ganando y saboreando la final del Mundial, pero no, apareció el capitán. El papabicho. Espera, Alexa, mañana es un día muy importante porque mañana es la final de la Champions League. Juega Arsenal versus PSG y queremos que gane el Arsenal porque Hincapié está ahí y queremos que gane. En mi corazón y mi riñón está por Hincapié. Todo por Hincapié este mañana.
0: Listo, mi corazón, está empeñado tu corazón, tu riñón, tu cuerpo, tu alma, me parece todo lo, hasta tus zapatos y el sombrero. Eddie Mauricio, gracias, me has hecho reír, un saludo muy especial para ti. Alexa me dice que le vaya muy bien, que le vaya very rulay. Pregunta del millón. Eddie, lindo día para ti también. Tengas una bonita mañana. Gracias por acompañarnos. Poder en tu parlante, poder acompañarte. La bendición más grande. Muy buenos días. Angelito, tu grabo 157 por mi balcón y mi ventana al rojo vivo. Tus abrazos, enviamos los últimos besitos para quienes han participado hoy. Alexita, buenos días. La respuesta es Enanitos Green. La canción se llama Lamento Boliviano. Enanitos Green. Sí, mi vida, así es. Margotcita, se te quiere mucho, creativa, original, linda. Besote para ti, hermosa. Los enanitos green. Los green enanitos. Corazoncita, muchas gracias. Me envías el video. Video que comprueba que estás en sintonía. Tungurahua 144. ¿Por dónde vas? Con toda la potencia, el rojo vivo Turbo Show. Tungurahua 144. Un saludo para Santi La Voz. Buenos días, la soltera más bella de Ambato y del país. Gracias, Santi. Borracho y loco, enanitos verdes. Más bien es Lamento Boliviano, pero bueno, la canción da para decirlo. Mi querido Santi La Voz. Gracias. Te sigo recibiendo tus saludos. Caballeros de todos los colores. Damas. Damas amarillas, damas azul. Lindo día. Que Dios te bendiga. Sea todopoderoso, mi querida Mónica. Caballero amarillo, Carlitos. Se llama Talento Boliviano. Así es, Carlitos. De los Green Enanitos. Salió en versos y mayor esfuerzo. Macará, muy buenos días. Bendiciones, mi Alexita. Y que viva el Macará. Gracias a la compañía. Se 0989-6989-3602. Buenos días, Patito Llerena. También saludando por TikTok, Patito. Lamento boliviano, Lisita. Quiero ganarme el pollo, mi Pati querida. Hoy no teníamos pollo, hoy tenemos lavado de zapatillas. Premio al Rojo Vivo y una consulta con la doctora Yesenia Cando. Pati, Quito, mi lindo Quito. Se te quiere mucho, hermosa. Gracias. ¿Cómo te encuentro en TikTok, Alexa? Estoy como Alexa Vargas. Alexa XZ. Muy buenos días, super sintonía. Gracias, un saludo para Henry. Gracias a ti. Siempre cuenta conmigo, mi querido Henry 24-7. Siempre estaré aquí. Tengas un lindo día, que sea para tomarnos un heladito, linda noche. Lindo día, preciosa mañana, Henry. Gracias también a ti. Te abrazo con todo el corazón. Charlie Brown. Alexita Vargas, que te esté llenando de bendiciones desde tempranito. Te abra caminos llenos de éxito y te regale día hermoso y en paz. Mis mejores deseos. Gracias, mi querido Charlie Brown. ¡Qué cantidad de saludos! Amo los saludos, amo los saludos, amo los vídeos. Amo a mi público hermoso. Sonamos la energía del viernes con
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0: La canción ya se acabó. Y el programa en breves minutos más. Por lo tanto, en la parte final, permíteme enviar los super saludos para todo el super equipo que nos acompaña en 93.3. Alexis Pilco, beso, feliz fin de semana. Gracias a tu compañía, Glu Glu Glu. Buenas tardes, mi hermosa. Gracias a nuestra ganadora, preciosa, linda tarde. Saludos a todos los... Sí, a todo el personal de Glu Glu Glu, sobre todo a la preciosa dama que atiende con una sonrisa lindísima en los labios todos los días. Glu Glu Glu, lavandería de zapatillas. Saludo grande para ti, Henry. Tengas una bonita mañana, mi querido Henry. Sí, no creo, mi querido Henry, todos juntos aquí. Todos somos felices siendo parte de la estación que le pone poder a tu parlante. Alexita Bella, ¿no tienes entrada para Mago Dios? No, mi vida, no me han dado ningún tema al respecto. No me han comentado nada al respecto. Saludos, mi Ale. Fabiolita Rescatista, ¿cómo estás, hermosa? Que Dios te bendiga por esa gran labor, por ese corazón tan noble que tienes. Buenos días, Super Turbo, saludos. Buenos días, señorita Alexa, felicidades. Gracias, corazoncito, mi querido Manu Carrocerías. Quiero comentarles que hay una persona desaparecida el día de ayer, me enviaron la nota. Fue vista por última vez en el terminal, en el sur de Ambato, abordando en el bus de la cooperativa Santa Disco 42 con destino a Cuenca. Estaba acompañada con un joven y dos personas más. Una joven que estaba vestida con zapatillas blancas, pantalón jean azul y buzo negro y lleva mascarilla de color celeste. Sus familiares están buscando de manera desesperada. Es la joven que está desaparecida. Muchas gracias, mi Alexita. Felicidades, gracias a ti también. Esperemos que puedan encontrar a esta joven cuya desaparición, bueno, nos deja tristes. No podemos normalizar la desaparición de personas. La pregunta, ¿quién serían las personas que la acompañaban? ¿Qué creen? Qué terrible, ¿eh? Esperemos que pueda aparecer pronto, que ella regrese a su casa sana y salva. Moni, querida, saludos. Un abrazo muy especial. Y Angelito, querido, un abrazo para usted también. Ah, ya, muy bien. Zona del buen provecho del mediodía. Y me envía la imagen de lo que está almorzando. Y yo todavía por acá. Mi querido amigo, muchas gracias. ¿Sabe usted lo que yo imagino? ¡Qué delicia! ¡Buen provecho! Saludos a Alexa, muy gentiles. Miriancita en tu flor, muy buenos días. Gracias a Dios, mi hermosa Alexita, que todos los días seas lleno de bendiciones para un bonito ser humano que es usted. En cada programación que nos regala, compañía de esa dulce voz. Gracias, Miriancita preciosa. Tu flor contigo. Y un abrazo muy especial. El día 28. Correcto, el día 28, cumpleaños de Miriancita, tu flor. Y también de su hermana. El día de ayer estuvo de cumpleaños, Mirancita. Dios la bendiga, que Dios acompañe en cada uno de sus caminos, de sus decisiones. Todo lo que usted ama, que sea siempre lo que Dios le da. Un saludo muy especial por esa amistad, por ese cariño, por esa ayuda, porque está presente también en los momentos en los cuales yo he sido parte de su vida y he necesitado su ayuda. Mirancita, felicidades en su cumpleaños. Poder compartir con usted este día. Tiene 40 días de gracia. Yo le sugiero comer el alimento que sea, pero que tenga forma redonda y un alimento cuadrado. El redondo traerá felicidad y el cuadrado dinero. Siempre la abundancia le acompaña, mi querida Mirancita. Yo le había ofrecido hacerme presente con un premio para usted. En interno le cuento de qué se trata, una orden de consumo. A mi querida amiga, gracias, Mirancita, y feliz cumpleaños. ¡Feliz cumpleaños! ¡Que viva la cumpleañera! Mirancita es cumpleañera al rojo vivo del Turbo Show. Kerly Muebles, muy buenas tardes. Precioso día, hermoso corazón.

0: bonito, me enviaste un audio, me enviaste un saludo, escuchamos.
1: Un excelente programa. Saludos desde Salcedo. Por favor, una musiquita, una salsa romántica para la cooperativa de transportes Santa Lucía, aquí en el Mercado Central.
0: Una salsa aromática. Quiero una salsa aromática. Corazoncito, muchas gracias por esa sintonía. Me imagino que me querías decir una salsa. Salsa romántica debe ser. Escuché aromática. Perdón, corazón. El hambre. Es que como ya vi los platos que estaba sirviéndose tu grama 157, ya me quedé pensando en eso. En que no es salsa romántica, sino aromática. Es que cuando uno está con hambre, todo coincide y el cerebro acomoda las cosas. Precioso corazón, me quedo en deuda contigo. Muy buenos días, Cevitas Sensation. Yo también, ¿qué, Cevitas? ¿Qué me dice usted? Yo también, que también estamos con hambre, ya somos dos. Y así nos unimos todo el grupo de personas que hasta el momento no hemos almorzado, pero ya vamos a eso. Gracias, Marisol, preciosa. ¿Tienes tu premio el día de hoy? Con toda esta felicidad y algarabía de haber compartido contigo un fantástico día. Gracias mil. Saludo para mi novia, Animariño Paredes, en Cotaló de Perileo. Buenas tardes, super caballero azul. Ian Flores, caballero Tungurahua, caballeros Unión. Los guapos caballeros Libertadores. Los caballeros Manuelito Sainz. Caballeros Atahualpa. Caballeros amarillos, damas amarillas, damas azules. Muy gentil los caballeros, Gerpasol. Todos los caballeros son parte de 93.3. Estamos unidos por una sola estación y un gran poder remix. ¿Por qué también con hambre, Alexita? Ya somos tres con hambre. Santi DJ, Santi Remix. Mañana compartimos con Santi desde las 8:30 hasta las 11. DJ Santi Remix con hambre. Esperemos pronto poder satisfacer el hambre. ¿Qué pasó, aromática? Era romántica. Mi corazón, ¿cómo está? Van a hacer bullying con eso ahora. Alexita Bella, salsa romántica era. ¿Y usted dijo aromática o yo escuché aromática? Usted dijo aromática porque está también con hambre. Somos cuatro. Mejor dicho, ya tenemos para el resto de la tarde. Cevita Sensation. Mi querido Cevita, no me digas que estás de cumpleaños. Cuéntamelo todo. En los pocos minutitos que me quedan, siempre es un placer formar parte de tu vida. Parece que mi triunfo winner es el que me dijo aromática, la mejor romántica. Te quedo en deuda con la super salsa corazón hermoso. Linda tarde. Bonito día para ti también, mi querida Marisol Pérez. Hermosa, me acompañas a través de la frecuencia 93.3. Mañana compartimos igualmente un super programa en el que tendremos toda la energía que tú necesitas todos los días, siempre en tu super sintonía. El abrazo muy especial para la gente hermosa que nos acompaña el día con día. Siempre será un placer estar en tu vida, 93.3. Mi querida Valentina, escuchando siempre tu hermosa voz linda. Saludito, Valentina Jara, hermosa. Dios te bendiga. Me encanta recibir tus saludos. Ser parte de la estación en donde te abrazo con el corazón. Solo inverso y mayor esfuerzo, Eduardo Carvajal. Hola, vida. Me despido con esto, un gentil saludo. Con el gentil auspicio de 93.3 a los caballeros de la Cooperativa de Transporte Santa Lucía. El súper saludo.
1: Cita bella, ¿cómo me haces bullying? No sabes así, oye. A veces uno también se equivoca de vez en cuando, mija.
0: Ah, tú te equivocaste, mi vida. Te equivocaste tú, yo pensé que era yo. Ya nos hicieron a los dos, ya nada. Lo bueno es que al mediodía coincidió con que es aromática. Estamos románticos, el aromáticos que... que nos hemos inspirado. Nos inspiramos en lo aromático para estar románticos. Preciosa gente linda, muchas gracias a tu compañía. A través de 93.3. Con el gentil auspicio de quienes hacen el poder turbo. Saluditos a Lisita de Salcedo de la Cooperativa Santa Lucía. Excelente tu programa. Gracias, Berito. Hermosa, guapísima, mi Berito. Besito para ella. Gracias mil. Cevita Sensation, me confirma. Si hoy es tu cumpleaños, no tienes idea la cantidad de cosas que tengo en la cabeza. Cantidad de situaciones. Un abrazo muy especial, mi querido Cevitas Sensation. Si es tu cumpleaños, Dios te bendiga, Cevitas. Todo lo bonito te acompañe. Siempre gracias por esa amistad, por esa energía preciosa que tienes, porque en tu alma tienes mucha luz y con esa luz has sido parte de la vida de muchas personas ayudándolas. Buenos días. Buenas tardes, caballero azul que sube y que baja. Cevitas Sensation, feliz cumpleaños.
2: ¡Feliz cumpleaños!
0: ¡Que viva el cumpleañero! Y a través de la radio motor que mueve al Ecuador, abrazo mis semitas. Está de cumpleaños Seba Sensation. Lo escuchas aquí las 14 horas. a las 14 horas el día sábado. Sean Sensation, mañana está de cumpleaños. Sebas, muchas gracias por toda esa amistad y un lindo fin de semana. Feliz cumpleaños. Junto a DJ Scratch, soy Alexa Vargas, sueña de tu mañana. Te deseo lo mejor en este happy fin de semana. La radio motor que mueve el Ecuador. Te acompaño, yo soy
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0: lo que tienes ahí, mujer. ¿Qué es lo que tienes? Muéstrame a mí.
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4: Quiero contarle, mi mano, un pedacito de la historia negra, de la historia nuestra, caballero. Y dice así.

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Hello, people. ¿Qué tal, gente maravillosa? ¿Cómo están? Sean ustedes bienvenidas y bienvenidos a los 120 minutos más emocionantes para viajar subidos en el tiempo a lo mejor de los 70, 80 y 90. ¿Quién les habla? 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Welcome, ladies and gentlemen.

clásicos y nada más que clásicos al caer la tarde. Los sonidos Retro Music se activan a nivel nacional. Saludos a la gente maravillosa que nos está sintonizando en Esmeraldas a través de la 93.5 Radio Norte, en la península de Santa Elena, la 107.3. Aquí en Guayaquil, la Perla del Pacífico, la 94.1. En Naranjal, Machala, El Guabo, la 93.9. En Tungurahua, Ambato, la 93.3. Y en Manta, Manabí, Puerto Viejo, nos está sintonizando a través de la 100.9 Marejada Estéreo. Los sonidos atemporales más presentes que nunca en el programa que está más allá de la moda.

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Hey, saludos exclusivos a esta hora para aquellos que van de regreso a casa en sus vehículos personales, para el personal que va rumbo a la costa, para la gente de San Borondón, la people que están ya en las playas, como no, en la península de Santa Elena, en la 107.3 escuchando Retro Music, en Esmeraldas a toda playa, también a través de la 93.5 Radio Norte, acá en Guayaquil la 94.1, por todas las arterias de la Perla del Pacífico. Si el tráfico te tiene atrapado, súbele un poquito más el volumen a la 94.1 y disfruta de los clásicos que no pasan de moda, porque están siendo presentados a cargo de Javier Carpio, DJ Pelambre Record.

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Los sonidos más estimulantes y energizantes al caer la tarde y aparecer los primeros colores de la noche es donde se activa la discoteca virtual llamada Retro Music, donde revisamos esos acetatos que nos marcaron infancia y juventud. 70, 80 y 90, el programa que está más allá de la moda es Retro Music, y usted lo escucha de